unos por los otros, Señor. Padre, colocamos, Dios mío, la iglesia delante de ti en esta hora, Dios mío. Oramos, Padre, nos unimos a orar, Señor, a clamar, Señor, por aquellos hermanos que están con quebrantos de salud, Señor. Padre, que están, Señor amado, en sus casas, Señor, o quizás en un hospital y no sabemos, Señor, o aquí en este momento, Señor, pero tal vez están pasando algún quebranto de salud, amado Rey. Nos unimos, Señor, a orar, Padre, la gloria, para que tú te glorifiques, Señor amado. Sabemos que tú eres nuestro sanador, Señor amado. Oh Dios mío, tú te llevas toda enfermedad en esta mañana, Señor. Tú quebrantas todo dolor, Señor, toda inflamación, Dios mío, todo hinchazón, Padre eterno, toda virosis, Señor, lo que sea, Padre eterno, hoy se desarraiga del cuerpo en el nombre de Jesús de Nazaret, Señor. Hoy declaramos sanidad, porque por tu llaga fuimos curados, Señor. Iglesia, abra su boca y dile: Señor, soy sano, Señor, soy sana en el nombre de Jesús de Nazaret, Dios mío. Trae sanidad al cuerpo en esta mañana, Señor, al alma, Dios mío, al corazón, Dios mío. Liberta en esta hora, Padre eterno, trae libertad, Señor, trae libertad a la mente, Dios mío. Libértanos, Dios de los cielos, Señor amado, ayúdanos a permanecer en esa libertad con que tú nos hiciste libre, maravilloso Dios de los cielos. Gracias, Señor, por rescatarnos, papá. Gracias, Señor bendito, por sacarnos, Dios mío, de los dos en agosto, Padre eterno, de la esclavitud del pecado. Iglesia, dile: Señor, gracias, gracias por rescatarme, Dios mío. Gracias, Señor, por guardarme, Señor amado, Dios mío. Gracias te damos en esta mañana, soberano Dios. Sigue obrando, sigue glorificándote, Padre, sigue moviéndote, Espíritu Santo de Dios, sigue trayendo libertad, Señor. Padre, sana, sana, sana. Toca allí lo profundo del corazón, Dios mío, Señor amado. Padre, quebranta la duda, Dios mío. Padre, quebranta la incredulidad en esta hora, Padre eterno.

0: Dios mío, rompe la ligadura, Señor, rompe las ataduras, las maldiciones generacionales. Iglesia, abre su boca y dile: Señor, he venido a este tiempo de bendición, a este tiempo de victoria. Es un tiempo de ayuno, un tiempo de libertad, dice la palabra de Dios, que hay géneros que solo salen con oración y ayuno, Dios mío. Por eso hoy se quebranta todo género en el nombre de Jesús. Cualquiera que sea, se desarraiga, se seca, se destruye en el nombre glorioso y poderoso de Cristo Jesús. Dios mío, ven poderoso Dios de los cielos en esta hora, limpia los aires, Padre eterno. Padre, derriba todo lo que no es tuyo, Señor amado, todo aquello que se quiere levantar, Señor, contra tu obra, Dios mío. Padre, todo aquello, Señor amado, que el enemigo quiere, Señor, dañar en esta hora, Padre eterno, este tiempo de bendición, Dios mío. Padre, atamos y reprendemos al hombre fuerte en esta hora, Dios mío. Atamos y reprendemos todo plan de la tiniebla, Señor, toda potestad, todo plan del diablo, Señor, contra la iglesia, hoy queda neutralizado en el nombre de Jesús de Nazaret, Dios mío. Hoy se derriba por el poder de tu palabra, Señor. Eche fuera, hermano, en el nombre de Cristo Jesús. La muerte huye, la enfermedad huye, en el nombre de Jesús de Nazaret. Hay libertad, papá, y sanidad, Dios mío. Hay libertad ahora, Padre, en el nombre de Jesús, en el nombre de Jesús, Dios mío. Que descienda tu poder en esta mañana, Señor. Que descienda tu gloria, Dios mío. Fuego de Dios desciende en esta mañana. Fuego de Dios desciende, Padre. Consume el pecado, Dios mío. Consume la enfermedad, Señor, en esta mañana, Dios mío. Padre, desbarata toda obra perversa del enemigo, Dios mío. Padre, mira aquellos enemigos ocultos, Dios mío. Padre, que se levantan, Dios mío. Padre, con oraciones contrarias, con ayunos contrarios, Dios mío. Padre, hoy se neutralizan, hoy se secan en el nombre de Cristo Jesús, Dios mío. Padre, mira aquel Tobías, aquel Amonita, Dios mío. Padre, mira aquel brujo y hechicero, Señor, que maldice tu obra, Dios mío. Que se enoja, Dios mío, cuando su obra crece, Dios mío. Padre de la gloria, Señor, hoy se desbarata, papá. Hoy cae a filo de espada en el nombre de Jesús de Nazaret, Dios mío. Hoy se desbarata toda obra del diablo, Señor, contra la iglesia. Hoy se desbarata todo plan satánico, Padre, en el nombre de Jesús de Nazaret, Dios mío. Oh, hay poder en el nombre de Jesús. Hay poder en el nombre de Cristo Jesús, Dios mío. Padre, sigue obrando, Dios mío. Padre, desbarata todo plan de la tiniebla, Dios mío. Padre, todo espíritu de muerte retrocede. Eche para afuera, iglesia. Dile: todo espíritu de muerte retrocede en el nombre de Jesús. Todo espíritu de ansiedad, de depresión, de desespero, de intranquilidad, de insomnio, Padre, hoy se derriba en el nombre de Cristo Jesús. Todo lo que ha querido, Señor, dañar la mente, el corazón de tu pueblo, Dios mío, hoy cae a tierra en el nombre de Jesús de Nazaret, Señor amado, y declaramos victoria en esta hora, Padre eterno. Fluye tu presencia, Espíritu Santo de Dios, fluye en esta mañana, Dios mío. Anhelamos más de ti, Señor amado. Padre, mira, Señor, oramos, Dios mío, por los hogares, Dios mío. Padre, glorifícate allí, Padre, mira estos hogares, Señor amado. Presentamos cada hogar delante de ti en esta mañana, soberano Dios. Padre, te pedimos, Señor, en esta hora, Padre, que tu gloria descienda allí, Dios mío. Padre de la gloria, sigue obrando, Dios mío. Padre, quebranta todo espíritu que se levanta, Dios mío, de división, de contienda, de divorcio, Dios mío. Padre de la gloria, todo espíritu, Señor amado, de problema, Señor amado. Oh, sí, Dios mío, toda división, Padre eterno, hoy en el nombre de Cristo Jesús se desbarata esa obra perversa del diablo, Señor, que quiere dañar los hogares, Dios mío, Padre eterno. Hoy retrocede en el nombre de Cristo Jesús. Satanás, estás vencido en el nombre de Jesús de Nazaret, Padre de la gloria, Señor, porque los hogares te pertenecen, Dios eterno. Sí, Señor amado. Oh, sí, Padre Santo, los hijos, Padre de la gloria, hoy oramos, Señor, por estos hijos, Padre eterno. Oramos en el nombre poderoso de Cristo Jesús, Señor, para que seas tú tocando la mente y el corazón de nuestros hijos, Dios mío. Padre, que toda artimaña del diablo, Señor, que todo dardo del enemigo hoy sea destruido en el nombre de Jesús de Nazaret, que hoy caiga a tierra toda obra perversa del diablo contra ellos, Dios mío. Aquel mensajero de parte del enemigo, todo mensajero que envía el diablo, Padre, Padre, la gloria, Padre amado, para que nuestros hijos se desvíen de tus propósitos, Señor, para dañar la mente de nuestros hijos, Dios mío, para llevarlos cautivos, Dios mío, quizás a la droga, al alcohol, a la prostitución, al homosexualismo, al lesbianismo, Dios mío, Señor, hoy en el nombre poderoso de Cristo Jesús, reprendemos toda obra del diablo, Dios mío, contra ellos, Dios mío, en el nombre de Jesús de Nazaret, Padre eterno, y declaramos, Señor amado, que a ellos, Señor, ellos te pertenecen a ti, Señor. Creemos, Dios mío, creemos y declaramos, confesamos con nuestra boca, Señor, que ellos un día estarán delante de ti, papá, que ellos un día estarán buscando tu presencia, papá. Sígueles guardando, Dios mío, tenga misericordia de cada uno, Dios mío. Oh sí, Padre, los que se han apartado, Dios mío, oramos por aquellas almas, Dios mío, Padre, que un día te sirvieron, que un día estuvieron delante de ti, Señor, y se regocijaban en tu presencia, pero que ahora, Dios mío, están allí afuera, Señor amado, Padre, sirviéndole al enemigo, Dios mío. Hoy, Señor, oramos por esas almas, Dios mío. Hoy las arrebatamos en el nombre poderoso de Cristo Jesús. Satanás, no tienes poder sobre ellas. Estás vencido. Cristo te venció en la cruz del Calvario. Dios mío, declaramos, Señor, en esta mañana, Dios mío, que estas almas, Dios de los cielos, vuelven a ti, Señor. Mira, Señor amado, obra allí, inquiétalos, Dios mío, inquiétalos, Señor, no les dé paz, no les deje tranquilidad, Señor amado, hasta que ellos, Dios de los cielos, vengan a ti, Señor amado, Padre de la gloria, que vengan a buscar tu presencia. Toma ese corazón duro, Padre, quita esas vendas, Dios mío, rompe ese velo, Dios mío, que el enemigo ha colocado en ellos, Dios mío, para que ellos, Señor amado, no puedan entender tu palabra, no puedan, Señor bendito, Dios de los cielos, adorarte, porque la mente, Señor, tal vez está cautiva en el pecado, Dios mío, pero toda obra perversa del diablo hoy cae en el nombre de Jesús de Nazaret, Señor amado, toda obra de las tinieblas hoy se va a tierra en el nombre de Jesús de Nazaret, Señor, y declaramos, Dios mío, que ellos volverán a ti, Señor amado, como aquel hijo pródigo, Dios mío, Padre, que después de haber andado en el mundo, Señor, y vio que apartado de ti nada podía ser, Señor, volvió al Padre, Dios mío. Así, Señor, estas almas vuelven, Dios mío, porque ellos te conocen, Dios mío, Padre, porque tú los compraste a precio de sangre, mi Rey. Ellos son tuyos, Señor amado, y creemos, Dios de los cielos, que ellos volverán, Señor. Padre, mira los que se han ido cargados en esta mañana, oramos, Dios mío, los que se han ido, Señor, por alguna cizaña del diablo, Dios mío. Padre, los que se han ido, Señor amado, Dios santo, hoy te pedimos, soberano Dios, toma allí los corazones, Dios mío, inquiétalos, papá, ten misericordia, Señor, quebranta el resentimiento, el dolor, Señor, que hay allí en el corazón, Padre de la gloria, quebranta lo que no es tuyo, Señor amado, Dios mío. Señor, clamamos por ellos, Dios mío, para que ellos puedan entender, Señor amado, oh Dios mío, reconocer, Señor, Dios mío, el error, la falla, Señor, y vuelvan a ti, amado Dios de los cielos. Gracias, Señor, gracias, papá, gracias por tu obra preciosa, Señor. Ayúdanos, iglesia, dile, Señor, ayúdanos, Dios mío, ayúdanos a valorar esa obra que tú hiciste en la cruz, Dios mío. Padre, ayúdanos, Dios mío. Iglesia, abra su boca y dile, Señor, aquí estoy, ayúdame, porque quiero ser una persona de bendición, Señor. Padre, yo quiero que cuando mi boca se abra para bendición y no para maldición, Señor. Yo no quiero ser una piedra de tropiezo para los que entran, amado Rey. Quebranta las cizañas, Señor. Dile, Señor, ayúdame, Dios mío, a avanzar de tu mano. Ayúdame, Señor, ayúdame, porque yo solo no puedo, Dios mío. Hoy reconozco mi falta, Señor. Iglesia, ponte allí a cuenta, dile, Señor, hoy, Señor, reconozco mi falla. Hoy te pido perdón, Señor amado, por las veces que no te busco. Señor, perdona mi falta, mi pecado, mis errores, Dios mío. Sé que te he fallado de una o de otra manera, Dios mío. Hoy te pido, Señor, que me perdones. Hoy te pido, Señor, que me levantes, martes, iglesia, no se canse. Abra su boca y dile: Señor, perdóname, perdóname si he descuidado tu presencia. Perdóname, Señor, si le he dado el lugar a, y la prioridad a otras cosas antes que a ti, Señor amado. Perdóname, Señor, si en las mañanas no te busco. Perdóname, Señor, si me he acostado muchas veces sin buscarte, Dios mío. Padre, hoy te pido perdón, Señor. Hoy te pido que me ayudes, Señor. Hoy reconozco mi pecado, Dios mío. Y dice tu palabra que todo aquel que confiesa su pecado y se aparta alcanza misericordia. Dile: Señor, ten misericordia de mí. Oh Jehová de los ejércitos, ten misericordia de mí, hijo de David. Ten misericordia de mí. Dile: Señor, ten misericordia y levántame, papá. No me dejes menguar, Dios mío. No permitas que esta lámpara se apague, Dios mío. Pon aceite, iglesia. Clame, clame por el aceite que es la presencia del Espíritu Santo. Y dile: pon aceite, Señor, en esta lámpara. No me dejes desmayar, Dios mío. No me dejes menguar, Señor amado. Dios mío, yo quiero avanzar de tu mano, Espíritu Santo. Ven y sáciame, ven y lléname, Espíritu Santo de Dios. Ven y derrama esa unción fresca, papá. Ven, ven, ven y entrónate en el corazón de tus hijos, Señor. Iglesia, dile: Señor, no me dejes volver atrás, Señor. No permitas, Dios mío, Señor amado, que mis pasos retrocedan. No, no, Padre, yo quiero avanzar de tu mano, Señor. Yo quiero avanzar de tu mano, Espíritu Santo de Dios. Oh, Señor, renueva mis fuerzas, Señor. Hermano, si se ha sentido cansado, si se ha sentido agotado, si se ha sentido triste con alguna situación emocional, dile: Señor, en tus manos coloco todo mi Rey. Dios mío, levántame, Dios mío. Toma el control de mis emociones, Señor amado. Toma el control de mi mente y de mi corazón, Señor amado. Y ayúdame a hacer lo bueno. Ayúdame a hacer lo limpio y lo recto delante de ti, Señor amado. Dios mío, por eso hoy pido, Padre, para que tengas misericordia, Señor, y me levantes, Dios mío. Padre, glorifícate en esta hora. Sigue obrando poder de Dios en esta hora. Y seguimos orando, mi Rey. Seguimos clamando a ti, Señor amado. Padre, oramos, Dios mío, por la familia pastoral. Iglesia, levante sus manos. Dile: Señor amado, hoy presentamos delante de ti, Señor amado, la familia pastoral, mi Rey. Oramos por ellos, Señor amado, para que tú los bendigas, Dios mío. Padre de la gloria, para que tú los traigas en bendición, Señor amado, para que tú guardes sus entrar y sus salir desde ahora y para siempre, mi Rey. Sigue obrando, dales más unción, dales más de nuevo, llénalos de tu Santo Espíritu, Padre eterno. Guárdales, Padre eterno, en cada paso que dan. Dirige sus vidas, Espíritu Santo de Dios. Quebranta todo espíritu de muerte, Dios mío. Quebranta todo espíritu de accidentalidad en esta hora, Dios mío. Padre, toda obra perversa del enemigo contra ellos cae a tierra en el nombre de Jesús de Nazaret. Padre, hoy se derriba toda fuerza del maligno, todo plan de la tiniebla contra ellos, Dios mío. Todo brujo y hechicero que se levanta a hacer la guerra, Dios mío, el que se levanta, Señor, a maldecir su obra, el que se levanta a maldecir su hogar, Señor amado, hoy en el nombre de Cristo Jesús cae a filo de espada. Padre, que el ángel de Jehová les persiga y les alcance, Dios mío, en esa hora. Padre, poder de Dios desciende, que fluya tu presencia, Dios mío, que fluya tu gloria, Dios mío. Guárdales, Padre eterno, llénalos, llénalos en esta mañana, Dios mío, llénalos de tu Santo Espíritu, Padre eterno. Gracias por esa palabra preciosa que ellos traen a este lugar. Cuántas almas han sido, cuántas vidas transformadas, edificadas, Señor, y no solamente en este lugar, sino en distintos lugares a donde tú los has enviado, Padre. Síguelos llenando de esa unción, Padre eterno. Sigue obrando, poderoso Dios de los cielos, Padre. Gracias, Señor, gracias por su vida, soberano Padre. Sigue obrando, papá, sigue glorificándote, amado Rey de los cielos. Oh Dios mío, sí, Padre, presentamos delante de ti, Señor, cada obra preciosa que se ha abierto, Dios mío, en Puerto Boyacá, Señor, allí, Señor amado, en Guarinó, Dios mío. Oh Señor bendito, en Caparrapí, bendice y afirma estas obras, Padre eterno, en el nombre de Jesús de Nazaret. Te damos gracias, Señor, en el nombre de Jesús. Dios les bendiga, iglesia.
1: Sí. Dios les bendiga, hermanos. Sí. ¿Quién es el que vive? Cristo. Y a su nombre. ¿Cuántos están gozosos en esta mañana? ¿Cuántos vinieron dispuestos a deleitarse. Hermanos, los ayunos deben convertirse no en un sacrificio, sino en un deleite. Saber que es un tiempo especial en el que vamos a estar con nuestro amado. Amén. Un tiempo de amores. Amén. En el que Él se glorifica sobre nuestras vidas, en el que Él viene y hace la obra que debe de hacer. Y nosotros debemos estar allí. Hermanos, vean, para que el alfarero pueda trabajar la arcilla debe estar húmeda, la arcilla debe estar allí maleable, que se deje trabajar, que se deje moldear. Porque una arcilla seca, dura, tiesa, no va a dejar hacer nada, amén. Así que así debemos nosotros ponernos, dice que nuestro corazón se haga como agua delante de Él, amén. Vamos a entrar allí en ese tiempo de adoración. Empiécele a decir cosas hermosas a nuestro Padre, a decirle gracias Señor, gracias Papá, gracias Señor Jesucristo, gracias Espíritu Santo de Dios, gracias por tu presencia en medio de nosotros, Rey de Gloria, Señor, gracias por tu amor, por tu fidelidad, porque eres maravilloso, porque eres glorioso, porque eres eterno, Rey de Gloria, Señor. Te alabamos, Padre, y te bendecimos, Rey de Gloria, Señor. Eres un Dios incomparable. Ninguno hay como tú, Rey de Gloria. Solamente tú eres Dios, solamente tú eres el Eterno, el Santo de Israel, nuestro Papá y amigo.

0: Aleluya, dele un aplauso fuerte a nuestro Dios y nuestro Redentor. Dice la oración: solo tú eres bueno. Iglesia, tenemos un Padre bueno, un Dios bueno, y sus planes son de bendición para nosotros. Amén. Vamos a alabarlo allí con nuestras palmas.
1: Queremos ver tu rostro, Señor, y amarte para siempre.
0: Vamos todos.

volaremos hacia las nubes y Él estará allá en el cielo esperándonos. Y luego nos llevará a unas hermosas bodas. ¿Cuántos lo anhelan? ¿Cuántos lo esperan? Alaba lo que Él vive. Dele gloria, dele alabanza. Aplauda a la iglesia. Apláudale porque Él es digno de toda alabanza y toda

al que vive y reina. ¿Cuántos creen que nuestro rey viene pronto? Eso es en breve, iglesia. Eso es en breve. Por eso es que

veremos en las nubes. Gloria a Dios. Vamos a adorarlo. Vamos a decirle, a unirnos a esos 24 ancianos que allá en el cielo le están diciendo: Santo, Santo, Santo. En esta mañana nos vamos a unir a ese coro celestial, allí a decirle que solamente Él es Santo, Rey de Gloria, Señor. Te bendecimos, Rey.

0: Cristo. Te bendecimos, Padre, y te damos muchas gracias, Rey de Gloria. Gracias, Rey Eterno. En el nombre de Jesús de Nazaret, te alabamos, Padre amado. Con ustedes, la hermana Carmen, con una poderosa palabra.
1: Gracias, les bendiga, mis hermanos. El Señor les continúe bendiciendo más. Gloria al Señor. Qué bendición es estar nuevamente en la casa de nuestro Padre. Amén. En este lugar donde el Señor derrama bendición y vida eterna. Amén, hermanos. Es aquí donde el Señor hace maravillas, hermano. Como nos ha enseñado el pastor, es verdad, en nuestra casa usted y yo solamente tenemos es problemas. Problemas allá usted. Aquí es donde el Señor derrama bendición y vida eterna, hermanos. Aquí es donde tenemos la libertad de abrirle nuestro corazón a Dios y derramarlo delante de su presencia, amén. Así que ahí donde usted está, vamos a presentar este tiempo de ayuno. Vamos a presentar esas peticiones que usted ha traído delante del Señor, ese propósito por el cual usted viene en esta mañana. Porque donde hay una disposición, hay una manifestación, hermano. Eso lo tengo muy claro, que donde hay un corazón dispuesto, Dios va a obrar. Porque somos nosotros los que le tenemos que abrir el corazón al Señor. Él nos enseña en Apocalipsis: he aquí, yo estoy a la puerta y llamo. Si alguno oye mi voz y abre, yo entraré y cenaré con él. Entonces, ¿qué está esperando Dios? De que usted y yo le demos permiso. Es el único caballero que pide permiso para entrar. Amén. Así que, hermano, disponga su corazón. Padre Rey Celestial, en el nombre de tu amado Hijo Jesús, te presentamos, Señor, este tiempo de ayuno, Señor, este tiempo de palabras, Señor, para que seas tú, Señor, quien te glorifique, Señor, en esta mañana de una manera poderosa, Señor. Que seas tú tomando el control, Señor, de todos nuestros sentidos, Señor.

llevando los cautivos, Señor, a tu obediencia, Señor. Que en esta hora, Señor, Padre Santo, en este tiempo, Señor, que hemos apartado para ti, seas tú, Señor, Padre amado, quien tomes el control, Señor. Pues sabemos, Señor, Padre amado, que tú eres, Señor, el que estás aquí, Señor, Padre Santo, limpiando, Señor, oh, Padre Santo, nuestros oídos, Señor, espirituales, Señor, abriéndonos, Señor, nuestro entendimiento, Señor, Padre Santo, oramos, Señor, Padre Santo, en esta hora, Señor, por esa palabra, Señor, Padre Santo, que tú traes, Señor, Padre de la gloria, pues sabemos y reconocemos, Señor, que eres tú quien conoces la necesidad que hay en medio de tu pueblo, Señor, que antes, Señor, Padre Santo, de que tú, Señor, nos permites, Señor, Padre Santo, de traer el mensaje, Señor, tú hablas a nuestros corazones, tú hablas, Señor, Padre Santo, a mi vida, Señor, oh, Padre de la gloria, porque sabemos, Señor, que lo que hemos recibido, Señor, de eso es lo que damos, Señor, Padre Santo, por eso te pido, Señor, que seas tú, Señor, quien tomes el control, Señor, oh, Padre Santo, de nuestra mente, de nuestro corazón, Señor, de todo lo que somos, Señor, oh, sí, Padre Santo, toma el control, Señor, sí, Padre Santo, de todo, Señor, llévate, Señor, sí, Padre Santo, en esta hora, Señor, todo lo que no es tuyo, Señor, oh, sí, Padre Santo, llévate, Señor, sí, Padre de la gloria, todo cansancio, Señor, sí, Padre Santo, llévate, Señor, sí, Padre amado, todo aquello, Señor, que quiera venir, Señor, a interponerse, Señor, oh, sí, Padre Santo, en este tiempo, Señor, sí, Padre Santo, en este maravilloso, Señor, tiempo que hemos dispuesto para ti, Señor, oh, llévate todo miedo, toda incredulidad, Señor, Padre Santo, llévate, Señor, todo aquello que roba, Señor, nuestra paz, Señor, Padre Santo, nuestro gozo, Señor, Padre de la gloria, y ven y toma el control, Señor, Padre Santo, de todo lo que somos, Señor, alma, cuerpo y espíritu, Señor, háblanos, Señor, que queremos escuchar tu voz, dígale ahí donde usted está presente, se declare que usted es buena tierra, que la palabra, la que el Señor trae en esta mañana, cumplirá un efecto en nuestras vidas, Padre Santo, declaramos que somos buena tierra, Señor, que tu palabra, Señor, si Padre Santo, tú la has traído, Señor, con un propósito, Señor, oh, si Padre Santo, y es de renovarnos, Señor, nuevamente, Señor, oh, porque tu palabra me enseña que tu palabra, Señor, si Padre Santo, conoceréis la verdad y la verdad os hará libre, Señor, es a través de tu palabra, Señor, si Padre Santo, que se rompen ligaduras, ataduras, Señor, oh, sí, Padre Santo, que abre, Señor, nuestros ojos, Señor, sí, Padre Santo, ahora mismo, Señor, nos despojamos, Señor, de todo aquello, Señor, sí, Padre Santo, que quiere venir a robar, Señor, esta comunión, oh, sí, Padre Santo, allá, Señor, dejamos, Señor, nuestras preocupaciones, dejamos, Señor, sí, Padre Santo, todo aquello, Señor, sí, Padre Santo, aquello que está allí, Señor, oh, sí, Padre Santo, en nuestra mente, Señor, sí, Padre amado, esa lucha de esos dos pensamientos, Señor, orsi Padre de la gloria, ahora mismo, Señor, orsi Padre de la gloria, llévate la preocupación, Señor, orsi Padre amado, por tú nos has dicho, Señor, si Padre Santo, que primeramente, Señor, busquemos el reino de Dios y su justicia y las demás cosas serán añadidas, Señor. Sí, Padre Santo, aquí estamos, Señor, porque hemos decidido, Señor, tomar, Señor, la mejor parte, Señor, y es venir a tu casa, es venir delante de tu presencia, Padre Celestial. Santifícanos, Señor, sí, Padre Santo. Ahora mismo, Señor, santificamos este tiempo, Señor, sí, Padre Santo, de palabras, Señor. Ahora mismo, Señor, atamos y reprendemos, Señor, todo espíritu, Señor, or de distracción, Señor, sí, Padre Santo, de desánimo, Señor, de cansancio físico, Señor, oh, sí, Padre Santo, todo lo que está allí, Señor, en esta hora, Señor, lo declaramos, Señor, sí, Padre Santo, inoperante, Señor, declaramos, Señor, que nuestras mentes están, Señor, alerta, Señor, atenta, Señor, y nuestro corazón están listos, Señor, que tu palabra corra, Señor, y sea glorificada, Señor, en esta hora, Señor, en nuestras vidas, Señor, oramos, Señor, para que tú seas, Señor, sí, Padre Santo, trayendo, Señor, oh, sí, Padre Santo, no a nosotros, Señor, orsi Padre Santo, ese refrigerio, esa paz, ese gozo, Señor, orsi Padre Santo, esa dirección, Señor, que necesitamos, Señor, orsi Padre amado, aquí estamos, Señor, delante de ti, Señor, orsi Padre Santo, para que seas tú, Señor,
moviéndote de una manera especial, Señor, directamente, Señor, si Padre Santo, en la necesidad, Señor, o si Padre Santo, en esa petición, Señor, que mi hermano, mi hermana trajo, Señor, en esta mañana, Señor, o si Padre Santo, por esa necesidad, Señor, de la salud, Señor, o si Padre Santo, por esa restauración familiar, Señor, o si Padre Santo, que cada uno, Señor, trae delante de ti, Señor, o si Padre Santo, por esa restauración, Señor, espiritual, Señor, si Padre de la gloria, tú conoces, Señor, la petición, Señor, or que trae mi hermano, mi hermana, Señor, hoy delante de ti, Señor, or si Padre Santo, sea la salud, sea la economía, Señor, sea la familia, Señor, or si Padre de la gloria, sea el ministerio, Señor, or si Padre amado, aquí estamos, Señor, or porque sabemos que eres tú, Señor, si Padre amado, que estás aquí, Señor, or y que tú eres el único que te mueves de una manera poderosa, Señor, recibe, recibe, Señor. Señor, si Padre Santo, la oración de mi hermano, de mi hermana, Señor, que hace delante de ti, Señor. Or tu palabra dice, Señor, que tú no desprecias un corazón contrito y humillado, Señor. Or si Padre Santo, que al que a ti viene, Señor, tú no le echas fuera, Señor. Y que como hemos creído, así recibiremos, Señor. Creemos, creemos, Señor, que tendremos esa respuesta, Señor. Or si Padre Santo, que tú, Señor, hablas, Señor, a nuestras vidas, Señor. Or si Padre Santo, recibimos, Señor, si Padre Santo, de parte tuya, Señor, esa dirección, la fe, la victoria, Señor, or si Padre amado, lo recibimos en el nombre de tu amado Hijo Jesús, que eres tú, Señor, si Padre de la gloria, quien estás aquí, Señor, hablando, Señor, or si Padre Santo, habla, habla, háblanos, Señor, queremos, Señor, si Padre Santo, obedecer, queremos, Señor, escuchar, Señor, esa respuesta, Señor, que traes tú, Señor, si Padre amado, porque sabemos y reconocemos, Señor, que separados de ti nada podemos hacer, Señor, or si Padre de la gloria, ven, ven, ven, mira, mira, Señor, si Padre Santo, esa petición de mi hermano, de mi hermana, Señor, or si Padre Santo, que no salga, Señor, de este lugar, Señor, como entró, Señor, que seas tú dándole esa respuesta, Señor, que sienta paz, Señor, gozo, tranquilidad, Señor, or porque eres tú, Señor, quien has hablado, amado Rey, si Padre Santo, gracias, gracias, Señor, porque sabemos y reconocemos, Señor, que si no fuera por ti, Señor, ¿qué sería de nuestras vidas? Oh, maravilloso Rey, gracias, gracias, Señor, porque tú eres quien sana, Señor. Oh, Padre Santo, tú eres el que liberta, Señor, tú eres el que trae, Señor, el descanso, Señor, que tanto necesitamos, Señor. Sí, Padre Santo, te alabamos, Señor, te bendecimos, te damos toda la gloria y toda la honra. Amén, aleluya. Bienvenidos, mis hermanos y mis hermanas, a este gran tiempo de gran bendición, donde el Señor quiere darnos una respuesta, ¿cierto? Vivimos en un mundo, mis hermanos, de que se está moviendo a una velocidad sorprendente, ¿cierto? Puede tomar asiento, mis hermanos, que se está moviendo de una manera sorprendente, ¿cierto? Que va a una velocidad increíble. Amén. Ya estamos, que terminamos abril y ya se acabó este año. Ya ahorita entran vacaciones. Es un mayo, perdón. Imagínense, ya estoy pensando en el año que entra. Entonces, vemos que sí, este mundo va muy, muy rápido, va a las carreras, ¿cierto? Y a menudo las exigencias de la vida nos trae muchos cansancios, ¿cierto? Nosotros nos sentimos cansados, agotados. No sé usted, pero yo sí me he sentido cansada, agotada, como que los afanes de este mundo como que nos llevan también como deprisa, porque ¿qué? No hemos sabido descansar en el Señor. Dice, los problemas de salud, las preocupaciones financieras, o las tensiones familiares nos dejan agotados tanto física como espiritualmente, ¿cierto? Es normal sentirnos cansados. Lo que no es plan de Dios es que nos quedemos derrotados en ese cansancio. Amén. Así que, mis hermanos, hoy les quiero hablar de renovar nuestras fuerzas en el Señor. Amén. Porque sí, hermanos, como les el cansancio viene a nuestras vidas, hermano. Ese cansancio, tanto físico como espiritual, viene. No sé si a usted le ha pasado, a mí sí.
A mí sí me ha pasado que muchas veces en lo físico, pues uno se cansa todo haciendo los quehaceres de la casa, ¿cierto? Pensando en los deberes de los hijos, en el que trabaja en las cosas del trabajo, bueno, todo eso, y uno se cansa, ¿no? ¿Cierto? Y espiritualmente también nos hemos cansado, hermanos. ¿Cuántas veces, no sé, como les digo, yo hablo personalmente, he pensado en tirar la toalla? No, yo me voy a ir, yo no voy a volver a la iglesia, yo como que me quedo mejor en la casa, allá leo la palabra. Bueno, tantas cosas que el enemigo trae a nuestra mente, ¿cierto? Esos dardos que vienen. Pero hermanos, no es así. La palabra no está de acuerdo con ese pensamiento mío, ¿cierto? Porque como les leí acá, no es plan de Dios que nos quedemos derrotados en ese cansancio espiritual, ¿cierto? Dios quiere levantarnos, Él quiere renovar nuestras fuerzas. Y necesitamos, hermanos, día tras día renovar nuestras fuerzas. Y vamos a leer en Isaías 40, 29, 31. Es una cita muy conocida. Isaías 40. Amén. Y vamos a estar leyendo del 29 al 31. Y lo invito a que se ponga sobre sus pies. Apenas son estos tres versículos. Vamos a ponernos sobre nuestros pies por reverencia al que vive y reina por los siglos de los siglos. Y vamos a estar leyendo en el nombre del Padre y bajo la dirección de su Santo Espíritu. Amén. Isaías 40, 29 al 31. ¿Ya todos los tienen? Gloria al Señor. Dice, vamos a esperar a la hermana que le encuentre para que todos estemos unánimes, amén, como manda la palabra. Gloria al Señor. Ahora sí, vamos a leer. Dice la palabra del Señor: Él da esfuerzo al cansado y multiplica las fuerzas al que no tiene ninguna. Los muchachos se fatigan y se cansan, los jóvenes flaquean y caen, pero los que esperan a Jehová tendrán nuevas fuerzas, levantarán alas como las águilas, correrán y no se cansarán, caminarán y no se fatigarán. Aleluya. Puede tomar su asiento. Gloria al Señor. Entonces, aquí dice, Dios conoce y comprende nuestra debilidad. Amén. Dios conoce y comprende nuestra debilidad. Sí, hermanos, porque como cristianos o como conocedores de la palabra, siempre sentimos presión, ¿cierto? De que tenemos que ser fuertes, de que nunca podemos dudar, que nunca podemos quejarnos. ¿No han sentido presiones ustedes por ser cristianos? Que la gente siempre señalándolo, pero usted ¿por qué se queja si usted tiene a Dios? ¿Usted por qué se siente? Bueno, multitud de cosas que le dice la gente a uno. Uno como cristiano, uno no puede sentir nada entonces, ¿cierto? Usted no se puede quejar porque, ay, no, es que tengo como que dolor de cabeza, hermano, me está doliendo esto, hermano. Uno no se puede quejar, ¿cierto? Entonces uno siente esas presiones siempre, esa presión encima de que tiene que ser fuerte, de que nunca puede uno dudar y que uno nunca se puede quejar. Pero les tengo una noticia, Dios sabe exactamente de qué estamos hechos, amén. Dios sabe de qué estamos hechos. Y vamos, porque lo curioso es de que nosotros no somos nada, hermanos. ¿Cómo no vamos a, si nosotros dependemos es de Dios, nuestra fuerza viene de Dios? Nosotros, este cuerpo se cansa, este cuerpo le suceden muchas cosas, amén. Porque la palabra de Dios dice en el Salmo 103, verso 14.
Salmo 103, verso 14. Gloria al Señor. Dice, porque Él conoce nuestra condición. Se acuerda de que somos polvo. ¿Qué somos? Polvo, hermanos. Desde, dice, que polvo eres y al polvo volverás. Y de allí fue que Dios hizo al hombre, ¿cierto? Del polvo de la tierra. Y lo está diciendo la palabra, que somos polvo. Entonces, Dios sabe exactamente de qué estamos hechos. Él no se sorprende de su cansancio y de mi cansancio, ¿cierto? Él sabe que nosotros tenemos debilidades, ¿cierto? Así que, mis hermanos, nosotros no podemos fingir delante de la presencia de Dios. Nosotros delante de la presencia de Dios no podemos hacernos ni los más valientes, ni los más fuertes, nada. Porque Dios nos conoce, Dios sabe qué hay en usted y en mí. Muchas veces el hombre nos ve y dice, uy, qué hombre, qué mujer tan fuerte, qué mujer de Dios, qué mujer tan, o qué hombre, ¿cierto? ¿Por qué? Porque muchas veces nosotros los seres humanos le vendemos una imagen al que está frente de nosotros. Pero Dios sí nos conoce tal como somos. Entonces, cuando venimos delante de la presencia de Dios, nosotros no podemos fingir. ¿Por qué? Porque Él nos conoce. Él conoce. Dice, si hoy hemos venido a este lugar, es porque hemos sentido vacío, ¿cierto? Hemos sentido vacíos en nuestro corazón. Nos hemos sentido que la reserva está encendida, ¿cierto? Que nos agotamos, que nos cansamos. No sé, a mí me pasa, hermanos. Por eso cada día tengo que buscar de Dios. Por eso cada día me congrego, por eso vengo a este lugar a recibir palabra del Señor, por eso oro, por eso ayuno, porque sé que tengo que mantener, no debo mantener en reserva, tengo que sobrepasar la reserva. No sé, por ejemplo, los que tienen moto o carro conocen que eso tiene un nivel de gasolina, ¿cierto? Que eso baja, la aguja va bajando y queda en reserva. Y ahí, si usted no le echa gasolina y se acaba la reserva, ahí sí, palón, no lo enciende. Lo mismo pasa con nosotros. Por ejemplo, vemos la enseñanza de las vírgenes insensatas, ¿cierto? Y las sensatas. Que vamos a leerlo un momentico, vamos a Mateo 25 y vamos a estar leyendo el verso 8 y 9. Mateo 25, verso 8 y 9 dice: y las insensatas dijeron a las prudentes, danos de vuestro aceite, porque nuestras lámparas se apagan. Mas las prudentes respondieron diciendo, para que no nos falte a nosotras y a vosotras, id más bien a los que venden y comprad para vosotras mismas. Amén. Entonces, si vemos, nosotros estamos en este lugar, es por lo mismo, mis hermanos, porque nosotros queremos estar preparados, ¿cierto? Estar como esas vírgenes prudentes, que no les hacía falta nada, ¿cierto? Estaban al tope, tenían mucho. Y lo mismo, en este tiempo, como el Señor nos conoce y Él sabe que a usted y a mí me falta, o bueno, a mí me falta, no sea usted, pero a mí me falta más de Dios, a mí me falta más de su presencia. Por eso, como le digo, estoy en este lugar porque necesito de Él. Lo mismo que le pasaba a estas vírgenes insensatas. ¿Y qué hicieron? Tuvieron que ir a buscar, pero que a nosotros no nos pase lo de ellas, ¿cierto? Que llegue el Señor a recoger su iglesia y estemos todavía buscando cómo llenar, ¿cierto? No. Tenemos que hacer como las prudentes, buscar, ¿cierto? Y estamos aún en el tiempo, el Señor nos ha dado tiempo. Dice que sus misericordias son nuevas cada mañana. Hoy es el tiempo de buscar esa llenura, es el tiempo de buscar de Dios, ¿cierto? Hoy,
Y gloria al Señor que usted y yo hemos tomado esa decisión de venir hoy a este tiempo de ayuno, porque aquí el Señor nos habla para que ¿qué? Para que sigamos buscando de su presencia. Dice, el primer paso es rendirte ante Él y decirle, Señor, no puedo solo, no puedo sola, ¿cierto? Es reconocer que somos débiles, hermanos, que necesitamos de Él. Porque dice, bueno, en nuestras debilidades es donde su poder se perfecciona, ¿cierto? Porque allí donde usted es débil, es donde el Señor se va a perfeccionar. Nos habla en 2 Corintios 19:12, donde Él dice, bástate mi gracia, ¿cierto? Gloria al Señor. Porque estamos viendo que Dios conoce y comprende nuestra debilidad. Él conoce de qué estamos hechos, Él conoce que cada día lo necesitamos y necesitamos más de Él, y Él siempre está allí dispuesto para usted y para mí. Dice el verso 9 de 2 Corintios 12, dice, y me ha dicho, bástate mi gracia, porque mi poder se perfecciona en la debilidad. Por tanto, de buena gana me gloriaré más bien en mis debilidades, para que repose sobre mí el poder de Cristo. Mis hermanos, cuando usted y yo reconocemos que no podemos, que somos débiles, que necesitamos es de Dios, porque lastimosamente cuando viene el desánimo, cuando viene el cansancio a nuestras vidas, ¿es por qué? Porque nosotros hemos querido hacer nuestra voluntad y no la de Dios. Y entonces si nosotros peleamos en nuestras fuerzas no vamos a poder, vamos a terminar derribados, vamos a terminar cansados. Cuando Dios quiere es darnos la victoria, Él quiere glorificarse. Por eso Él dice, bástate mi gracia. Tenemos que es poner la mirada en Dios y reconocer, mis hermanos, que usted y yo somos débiles. Somos débiles, que necesitamos es de Él en las diferentes situaciones, sea familiar, sea económica, sea ministerial, todo tenemos que es esperar en la parte de Dios. Porque en la debilidad es donde su poder se perfecciona, ¿cierto? En esa debilidad que usted y yo tenemos es donde el Señor se va a perfeccionar, es donde el Señor va a hacer cosas grandes. ¿Por qué? Porque muchas veces lo que nosotros creemos insignificante, que creemos que no vale la pena, es lo que más tiene valor, ¿cierto? Es lo que más vale. Porque ¿qué éramos usted y yo? Dice la palabra, éramos polvo. Y hoy delante de los ojos de Dios, usted y yo, ¿qué somos? Linaje escogido, somos lo mejor, hermano. Se habla de que usted y yo somos perlas preciosas. Hombre, hermanos, tenemos que verdaderamente, cuando venga ese desánimo, ese desaliento a nuestras vidas, es pensar en esas promesas que el Señor nos ha dado. Y yo creo que tanto como yo, como usted, hemos recibido palabra del Señor, y esa palabra es la que nos ayuda, la que nos anima. Dice, donde nuestras fuerzas terminan, comienza la obra poderosa del Señor. Amén. Es ahí donde el Señor empieza a moverse, a manifestarse en nuestras vidas. También necesitamos reconocer a Dios, ¿cierto? Necesitamos reconocerle, decirle que no es en nuestras fuerzas, es en las fuerzas de Dios. Dice en Juan 15:5, dice, separados de mí, nada podéis hacer. Entonces, nosotros separados de la presencia de Dios, nada podemos hacer. Juan 15, si lo quieren anotar, Juan 15, verso 5, ¿cierto? Dice que separados de mí, nada podemos hacer. Vamos a leerlo. Gloria al Señor.
Dice, yo soy la vid, vosotros los pámpanos. El que permanece en mí y yo en él, ese lleva mucho fruto, porque separados de mí nada podéis hacer. Mis hermanos, separados de Dios.

Dios, usted y yo no podemos hacer nada. ¿Por qué? Porque Dios es la fuente de todo para nosotros y así tiene que ser. Dios permite el proceso para enseñarnos a depender más de Él, hermano. Si esa la situación que usted y yo estamos pasando, no es que el Señor quiera vernos que nos quedemos ahí. Él lo que quiere es manifestarse en nuestras vidas. Él quiere enseñarnos que nosotros tenemos que es depender de Él. Nuestra mirada no puede estar en el hombre. Nuestra mirada no puede estar en la ayuda del gobierno, en la ayuda de un hijo. Bueno, porque lastimosamente nosotros los seres humanos ponemos la mirada es en lo que puede percibir nuestros ojos, ¿cierto? Ahí. Pero tenemos que aprender a ver con los ojos espirituales, ¿cierto? En lo que viene de parte de Dios. Amén. Otro punto es el descanso verdadero, ¿cierto? Es aprender a descansar en Dios. El verdadero descanso que restaura solo se encuentra en la presencia de Jesús. Cuando estamos cansados, agotados, buscamos cosas temporales, ¿cierto? Les hablaba sobre el cansancio físico, ¿cierto? Que uno cuando se cansa, pues usted se sienta, se acuesta, se echa a dormir o se entretiene en cosas, ¿cierto? Para descansar, para despejar su mente. Eso es para el cuerpo, muchas veces se hacen estas cosas. O incluso la persona se aísla, ¿cierto? Se aleja porque está tan cansado que no quiere saber nada de nadie. Entonces, pero Dios no quiere que nosotros nos apartemos. Cuando estamos cansados espiritualmente, lo que más tenemos que hacer es buscarle a Él, ¿cierto? Buscarle, porque el verdadero descanso está es en Dios. Si usted y yo nos aislamos, que porque, ay no, vino ese cansancio, vino ese desánimo a nuestras vidas y nos apartamos, hermanos, como le digamos, separados de Dios nada podemos hacer. Ese descanso que usted quiere no va a llegar de acostarse a dormir, de aislarse, de entretenerse con cosas que no van a llenar en lo espiritual, sino que más bien lo vas a sumergir más y más en ese problema, en esa situación. Porque el cansancio viene y el desánimo viene es por las pruebas, como hablábamos, ¿cierto? Por el trabajo, por la familia, bueno, por diferentes situaciones. Pero el Señor quiere verdaderamente que tengamos un verdadero descanso. Vamos a Mateo 11:28, donde Él nos habla de venir a mí. Dice el 28, venid a mí todos los que están trabajados y cargados y yo los haré descansar. Amén. Mateo 11:28 dice que venid a mí todos los que están cansados y cargados, que yo los haré descansar. ¿A dónde tenemos que venir? A la presencia de Dios. Gloria al Señor, porque usted y yo estamos hoy en este lugar, porque sabemos que aquí es donde el Señor nos da ese descanso, esa respuesta. Dios no nos ofrece algo temporal, hermanos. Él nos ofrece un descanso profundo. Nos invita a soltar nuestras cargas, ¿cierto? Nos invita a soltar todo aquello que está robando la paz, la tranquilidad, el gozo, todas esas cosas. Yo, ahí donde usted está, cierre un momento sus ojos y vamos a hacer algo. Y es de que vamos a pensar qué cargas hemos traído hoy delante del Señor. Porque sé que tanto usted como yo tenemos dificultades, tenemos problemas, tenemos luchas en el hogar, en la familia, ¿cierto? Con la familia, las preocupaciones económicas, luchas espirituales, tristeza, temor,
por diferentes situaciones. Y hoy necesitamos dejar todas estas cosas en la presencia de Dios. No podemos llevarlas nuevamente a casa, mis hermanos. Así que ahí donde usted está presente ese problema familiar, sea que ese familiar está en las drogas, está en la prostitución, en el homosexualismo, está enfermo en una clínica, no sé cuál sea su problema familiar. Sé que yo sí tengo problemas familiares. Está pasando por situaciones con su esposo, su esposa, ¿cierto? Un divorcio, una separación. Preséntelo delante del Señor, mi hermano, mi hermana. Ahí donde usted está, no se despegue de la presencia. Dios está aquí, su presencia está en este lugar. Porque Él dice, bástate mi gracia, bástate. Porque en esa debilidad yo quiero glorificarme. Si es una preocupación económica, hermano, ahí el Señor también se puede glorificar. Él abre puertas de bendición. Él trae esos dineros retenidos, hermanos, esas platas que están allí, que nos pertenecen, porque el Señor ya no la dio, Él ya no la entregó. Pero usted y yo, porque tenemos que presentarlas delante de Dios. Él es nuestro abogado, Él es nuestro juez. Y si tiene luchas espirituales, si está luchando para levantarse, porque se queda dormido, porque empieza a orar y se duerme en medio de la oración, porque ha dejado la lectura, no sé, si ha dejado de orar, ha dejado de leer la palabra, ha dejado de congregarse. Oh, sí, Señor, aleluya. Ja, santo, asuma, sumarajá, oh, precioso Rey. Gracias, gracias, Señor, porque sé que tú estás hablando, Señor. Tú me hablaste primeramente a mí, Señor. Gracias porque sé que en esta mañana, Señor, tú también hablas, Señor. Orsi, Padre Santo, a cada uno, Señor, de mis hermanos en este lugar, Señor. Llévate, Señor, esa tristeza, Señor, ese temor, ese miedo, Señor, esa incredulidad, Padre. Llévate, Señor, todas estas cosas, Señor. Oh, maravilloso Rey. Pero hoy Dios renueva nuestras fuerzas, mis hermanos. Pero hoy Dios renueva nuestras fuerzas. Su fuerza nos da ese verdadero descanso. Aleluya, gloria al Señor. Gloria al Señor. Dele ese fuerte aplauso al Señor, hermanos, porque el Señor es quien le da la victoria, mi hermano. Él es el que le da la respuesta a esa necesidad. Él es el que trae ese descanso. Él es el que le da esa salida. Si usted lo hizo con fe, hermano, téngalo por seguro que no va a volver vacío. Usted no sale de este lugar como entró. Dice que Dios quiere renovar nuestras fuerzas. Él nos da ese verdadero descanso. Dice la palabra de Dios que Él da fuerzas al que no tiene ninguna, ¿cierto? Él multiplica nuestras fuerzas. Tu debilidad no limita el poder de Dios, hermano. Así es. Esa debilidad suya y mía no va a debilitar el poder de Dios, porque Dios sigue siendo Dios. Usted y yo somos débiles, pero Él nos está diciendo que Él se perfecciona en esa debilidad. Así que si hay una duda, el Señor se la lleva. Amén, en el nombre de Jesús. Que le han dicho, no, es que usted no puede, usted no es capaz. Hermano, creámosle al Señor, que ahí donde estás, el Señor es donde se va a glorificar. Dice que Él da fuerzas al cansado y multiplica las fuerzas, hermano. Porque sí, la debilidad no es un límite para el poder de Dios. Amén. Otro punto es, esperar en el Señor trae nuevas fuerzas. ¿Qué tenemos que hacer? Esperar en el Señor. Él trae nuevas fuerzas. Dice el profeta Isaías, nos regala una promesa para los momentos de angustia, ¿cierto? De agotamiento, perdón. En esos momentos de agotamiento, y lo acabamos de leer
que fue la cita inicial, Isaías 40, del 29 al 31. Amén. ¿La tienen? Gloria al Señor. Vamos a volver a leer para que se acrecente nuestra fe, para que quede allí inscritas en las tablas de nuestro corazón, hermanos, porque es necesario que la palabra quede inscrita en las tablas de nuestro corazón, hermanos, porque cuando venga la prueba, cuando venga el proceso, cuando venga la situación, usted tenga palabra. Porque, ¿qué le dijo el Señor en medio de la tentación que el diablo le hizo? ¿Cierto? Y él dijo, no solo del pan vivirá el hombre, sino de toda palabra que sale de la boca de Dios. Y esta palabra sale de la boca de Dios. Que hoy el Señor me ha dado el privilegio de predicarla, sí, pero es palabra de Dios, mis hermanos. Y tenemos que alimentarnos de ella para esos momentos de debilidad, de agotamiento, ¿cierto? Que viene a nuestras vidas. Dice, Él da esfuerzo al cansado y multiplica las fuerzas al que no tiene ninguna, hermano. Así que si usted hoy ha venido con desánimo, viene agotado, ha venido luchando con un pensamiento, porque muchas veces tenemos interrogantes, ¿cierto? Tenemos pensamientos que uno los tiene ahí nada y siguen ahí, hermano. Dios va a orar, Dios le va a dar la respuesta. No sé, pero Él lo ha dicho, que Él da esfuerzo al cansado y multiplica las fuerzas al que no tiene ninguno. Y sabemos que todas estas cosas debilitan, pero dice, los muchachos se fatigan y se cansan, los jóvenes flaquean y caen, pero los que esperan a Jehová tendrán nuevas fuerzas y levantarán alas como las águilas, correrán y no se cansarán, caminarán y no se fatigarán. Aleluya. Ahí nos está dando un ejemplo. Los jóvenes, ¿cierto? Los muchachos también se cansan. Es que el cansancio no tiene que ver si usted es joven, si usted es niño, si usted es joven, viejo, perdón. Sea la edad que sea, la persona se cansa. Y lo mismo es espiritualmente, si lo pasamos a lo espiritual, ¿cuántos llevan apenas 8 días de convertido, cierto? 15, 20, 30 años, todos van a tener el mismo cansancio, también se van a cansar, tanto el nuevo como el viejo se cansa. Entonces, pero lo más hermoso es aquí donde dice el Señor, pero los que esperan a Jehová tendrán nuevas fuerzas. Tenemos que esperar, es en Jehová. Hermano, no podemos, como dice la palabra, por nada tenemos que estar afanosos, por nada tenemos que estar afanados. Porque la verdad, como les decía al principio, este mundo está pasando así, deprisa, ¿cierto? Aceleradamente los tiempos, lo que muchos predicadores, aún aquí el pastor, la pastora han hablado de los tiempos, ¿cierto? Que se han ido acortando, aún se hace más larga, como el más largo el día que la noche. La demora usted acostarse, cerrar los ojos para ya estar amaneciendo. Se le hace uno cortico, uno cree que para levantarse uno al devocional a las 4, uno como que cerró los ojos y ya son las 4. ¿No les ha pasado? A mí sí me pasa. Entonces, son esas cosas, pero los que esperan a Jehová tendrán nuevas fuerzas, ¿cierto? Y eso es lo que necesitamos, renovarnos cada día como esas águilas que se renuevan cada, bueno, eso tiene un tiempo, la verdad no me sé, pero hay una historia sobre el águila y así es que tenemos que hacer nosotros cada día, ¿cierto? Renovar nuestras fuerzas. Sigue diciendo, la clave es que tenemos que confiar es en el Señor, ¿cierto? Dios renueva las fuerzas de los que confían en Él. ¿Cuántos confían en el Señor? Amén, gloria al Señor, hermanos. Yo confío en el Señor
y sé que usted también. Por eso está en este lugar, si no, no estuviera acá, hermano, estuviera en otro lado. Esperar en Dios no es quedarse quieto, hermano. Esperar en el Señor no es quedarse quieto, porque muchas veces, como la palabra dice, que los que esperan a Jehová, entonces la gente que hace se queda quieto, ¿cierto? Cuando a usted le dicen, espere, ¿usted qué hace? Se queda quieto esperando. Pero la cuestión que en el Señor, el esperar no es quedarse uno quieto, ¿cierto? Es confiar, aunque no entendemos, ¿cierto? Porque muchas veces el silencio de Dios se hace como tan eterno, ¿cierto? Muchas veces uno dice, pero es que Dios no me escucha, Dios no me responde. Pero Él está orando, Él está orando, Él está orando. Nosotros no lo entendemos. En el momento no lo entendemos, pero después vemos, ah, eso era lo que el Señor quería hacer, ¿cierto? Porque a su tiempo vamos a entender el proceso. Y cada día aprendemos, hermanos. Yo no sé si usted mira atrás y usted ve de dónde lo sacó el Señor, o de quién era usted, o de quién era yo, ¿cierto? Y hoy vemos que el Señor así ha hecho cosas en nuestras vidas. Que téngalo por seguro que el enemigo nunca está contento. Él siempre está allí para señalarnos. Ay, pero no es que usted sea evangélica. Ay, tantos años que lleva. Porque siempre va a haber quien quiera traer ese desánimo. El que quiera traer ese dardo allí para que usted se desanime y diga, no, es que yo sigo siendo igual. ¿Para qué voy? ¿Para qué oro? ¿Para qué ayuno? ¿Para qué? Bueno, todo, ¿cierto? Pero usted y yo no somos las mismas personas. Usted y yo hemos cambiado. Dios lo sabe y usted lo sabe, ¿cierto? ¿De dónde el Señor lo sacó? Ahí sí que analice usted de dónde lo sacó. Otro, no es esperar, bueno, no es quedarnos quietos. Es orar aunque la respuesta tarde. Hermanos, es orar. Porque muchas veces uno se cansa de orar, uno no ve la respuesta, así que uno como que cambia de oración. Porque usted está clamando por ese hijo rebelde y usted no ve el cambio en ese hijo, entonces usted ya lo soltó, porque usted, no, que el Señor haga la obra. No, hermano, hay que seguir, hay que perseverar, ¿cierto? Hay que perseverar en esa oración. ¿Por qué? Porque aunque tardare, veremos la respuesta, mis hermanos. Hoy no la estamos viendo, pero mañana veremos la respuesta. Tiene el ejemplo de ese hijo, pero no sé usted en qué ha dejado de perseverar, ¿cierto? Por esos dineros retenidos, por ese hijo rebelde, por ese esposo, por esa esposa. Bueno, tantas situaciones que se presentan y que su vivencia, su proceso no es el mismo que el mío. Entonces, mis hermanos, tenemos que orar. No nos podemos quedar quietos, ¿cierto? No nos podemos quedar quietos. Es permanecer fiel aún en medio de la prueba. Hermanos, en medio de la prueba tenemos que permanecer fieles. Y muchas veces la persona en medio de la prueba, ¿qué hace? Deserta, ¿cierto? Deja todo tirado. No aguantó. Entonces, hay muchas personas que huyen en vez de permanecer. Porque Dios sabe cómo restaura a sus hijos, hermanos. Él es quien sabe cómo restaurarlo a usted y a mí. Él sabe cuándo, a qué horas y dónde le va a dar la respuesta. Amén. Porque muchas veces el Señor tiene algo planeado, pero siempre, como estamos leyendo los puntos, el no permanecer fiel aún en medio de la prueba, ahí ya perdimos la respuesta, ¿cierto? Porque sí, Dios sabe cómo restaurar, cómo dar la respuesta y a qué hora, qué momento, en qué lugar y todo esto. Pero si nosotros no oramos, si nosotros desmayamos en el proceso, hermano,
cada día se nos va a hacer más eterno, como que no avanzamos, ¿cierto? Vamos a sentir que en vez de avanzar, echamos hacia atrás. Pero ahí es donde el Señor quiere que usted y yo confiemos en Él, ¿cierto? Lo que estábamos hablando, los que confían en el Señor, o sea, los que esperan en Jehová tendrán nuevas fuerzas, van a tener la respuesta de parte de Dios. Amén. Gloria al Señor. Y sigue, dice otro punto. Cuando Dios nos renueva, podemos seguir adelante. Amén. Cuando Dios renueva nuestras fuerzas, podemos seguir adelante. Bueno, les voy a dar una tareita. Yo sé, de pronto muchos ya han leído y han escuchado la historia del águila. Si vemos, el águila tiene un proceso. Ellos, cuando ellos están viejos, bueno, se les va torciendo el pico, se va metiendo hacia adentro. El pico se les va torciendo, ya no pueden, ya no lo tienen como debe de ser para alcanzar, atrapar su presa, ¿cierto? Aún las garras se les vuelven más grandes también, se vuelve imposible para trabajar, ¿cierto? Y las plumas también se van poniendo pesadas, se van desgastando. Entonces, cuando viene eso, ellos tienen que ir a los cerros, bueno, a esas alturas, por allá. Bueno, a las peñas. Ah, gloria al Señor, que ustedes saben de qué les estoy hablando. Ellos vuelan, bueno, van hasta las peñas más altas para entrar en un proceso. Y lo primero que se quitan es el pico. Se ponen contra las rocas y se destrozan el pico. Le dan golpes hasta que se tumba en el pico y sale el nuevo pico. Y yo creo que eso es un proceso largo, no sé, debe ser como las uñas, ¿cierto? Que si uno se come las uñas es un proceso para que le crezcan nuevamente, bastante. Entonces, lo mismo sucede con el pico del águila. Entonces, cuando ya tienen ese pico nuevo, ya empiezan a quitarse en las plumas, a arrancarse en esas plumas. Y otro proceso para el crecimiento de las plumas, ¿cierto? Y así, e igualmente pasa con sus garritas y todo, ¿cierto? También tienen que, eso es lo que pasa. Entonces, cuando Dios nos renueva, podemos seguir adelante, así como que, como este águila, ¿cierto? Porque aquí en esta palabra nos están dando un ejemplo, dice, levantarán alas como las águilas. Correrán y no se cansarán, caminarán y no se fatigarán. Lo mismo, entonces, cuando nosotros renovamos nuestras fuerzas, cuando Dios nos renueva, perdón, porque no somos nosotros, es Dios, porque la verdad que nuestras fuerzas, usted y yo no vamos a poder con nada, ¿cierto? Pero si Dios renueva nuestras fuerzas, podemos seguir adelante, seguir avanzando. Entonces, dice en Filipenses 4:13, es un versículo muy conocido y dice que todo lo puedo en Cristo que me fortalece. Pero búsquelo, hermano, para que compruebe que es cierto. De pronto hoy nos visita alguien nuevo en este lugar y entonces dice Filipenses 4:13. Y así hacemos también el ejercicio de aprendernos los libros de la Biblia, que eso queda en el Nuevo Testamento. Amén. Filipenses 4:13 dice, ¿qué dice? Gloria al Señor. Hermano, esos versículos son los primeros que uno se aprende. No sé si a usted le pasó, pero es uno de los primeros versículos que uno se aprende cuando entra a los caminos del Señor, ¿cierto? Todo lo puedo en Cristo que me fortalece. Y por todo usted dice, todo lo puedo en Cristo que me fortalece. O no sé, a mí sí me pasa. Yo digo, todo lo puedo en Cristo que me fortalece. Y es uno de los versículos que le repito a mi hijo. Siempre que lo despido para el colegio, le digo, hijo, que el Señor le bendiga, Dios le guarde.
no se le olvide que todo lo podemos en Cristo que nos fortalece. Así le digo, usted puede con esos estudios, usted puede, porque él dice que tiene una profesora, para él es difícil, es la más cansona, dice. Ay, no es que, yo hijo, todo lo podemos en Cristo que nos fortalece. Tiene, bueno, y esa es la frase mía de todos los días para él. Y yo creo que ya él sabe y a lo más me ve, y sí, él la repite conmigo. Entonces, sabemos que las fuerzas que vienen de Dios son las que necesitamos para renovar nuestras fuerzas, ¿cierto? Entonces, todo lo puedo en Cristo que me fortalece. Dios ayuda, nos ayuda a seguir, hermanos, a seguir. Porque, como les decía, el desánimo se presenta, ¿cierto? Las situaciones se presentan, todo nosotros tenemos que pasar por todas las cosas, hermano. Eso no solamente le pasa al que no tiene a Cristo. La misma palabra de Dios dice que el sol sale para buenos y malos, ¿cierto? Todo lo que le acontece a usted y a mí también le acontece a los que están allí afuera. Qué gloria al Señor que usted y yo tenemos a Cristo, ¿cierto? Tenemos al Espíritu Santo. Entonces eso es la ayuda que usted y yo necesitamos. Porque cuando estamos enfermos, ¿a quién acudimos? A Dios, ¿cierto? Señor, glorifícate, Señor. Oh, mire que tu palabra. Y empezamos a declarar esas promesas que tenemos de parte de Dios. Amén. En las cuales son las que usted y yo no sabemos. O no sé si usted qué versículo se sabe, pero yo repito mucho que por tu llaga somos sanos, Señor. Que el que hace la herida, él mismo la sana. Señor, que tú te llevaste todas las enfermedades a la cruz del Calvario. Bueno, declaramos todas estas palabras. Y ahí es donde está el poder de Dios, hermanos. Ahí es donde el Señor nos ayuda a seguir. Porque la palabra es la que nos ayuda a avanzar. No estoy diciendo, hermano, con esto que usted no vaya al médico. O que usted no se tome su acetaminofén. No, hermanos. Porque si Dios lo permitió y si esto existe es porque Dios fue el que le dio la sabiduría al hombre, ¿cierto? Pero antes de todas estas cosas, ¿a quién tenemos que acudir? A la presencia de Dios. Tenemos que buscar a Dios y Él nos va a ayudar, ¿cierto? A seguir. ¿Qué? Vamos a seguir al siguiente paso, ¿cierto? No, hay que ir al médico, unos exámenes, bueno, todas esas cosas. Y no nos va a dejar ahí caídos, nos va a levantar, ¿cierto? Así que yo no sé en qué ayuda usted necesita hoy de parte de Dios, qué es lo que no le permite avanzar, ¿cierto? También Él nos ayuda a perdonar. Él nos ayuda a perdonar, hermanos, porque sabemos que los seres humanos, ojo por ojo, diente por diente, ¿cierto? Usted me la hizo, yo se la hago. Sí, hermanos, esa es la mentalidad que hay allí afuera, porque eso no puede estar hoy en el pueblo de Dios, hermanos. Hoy tenemos que tener una mentalidad diferente, ¿cierto? La palabra dice que tenemos que perdonar a los que nos ofenden, que tenemos que ayudar a nuestros enemigos, hermanos, ¿sí? Entonces, pero muchas veces, aún en el mismo pueblo de Dios hay mucha falta de perdón. Hay mucha falta de perdón. Hay muchas heridas por falta de perdonar. Y porque lastimosamente la herida que más duele es la que hacen los mismos, la misma familia, ¿cierto? Las personas cercanas a nosotros. Porque a usted le puede hacer a alguien de afuera, por ejemplo, alguien que usted lo está conociendo, le puede hacer lo que sea, listo, dicen por ahí, eso resbala, ¿cierto? Eso así como viene también se va, pero si a usted, así sea una palabra, viene de una persona que usted quiere, eso hiere, eso penetra hasta el alma, ¿cierto? Como dice, entonces hay que pedirle al Señor que nos ayude a perdonar. ¿Por qué? Porque todo lo podemos en Cristo que nos fortalece.
Entonces tenemos que aprender a perdonar. Y sé que perdonar no es fácil, y mucho menos si de pronto su pareja le ha sido infiel, si le ha cascado, bueno, tantas cosas que pueden suceder entre parejas, ¿cierto? Aún de pronto nuestro

se levanta tremendo, ¿cierto? Le dice cuántas son dos. Poderoso, pero bueno, gloria al Señor que ha renovado nuestra mente y nuestro corazón. Y entonces tenemos que perdonar a esas personas difíciles, ¿cierto? Aún esos hijos, los que tenemos hijos, ¿cuántas veces no nos ofenden, ¿cierto? Con palabras, con acciones, cosas que hacen que nos duelen, ¿cierto? Por ejemplo, padres que tienen hijos en las drogas. Es duro un familiar en las drogas, ¿cierto? Porque muchas veces en esa situación se levantan, hasta golpean a los padres, ¿cierto? A los hermanos. Y entonces ahí viene como el resentimiento contra esa persona, pero hemos aprendido y sabemos a través de la palabra y a través de cada predicador que se para en este lugar, porque gloria al Señor por las personas que se paran aquí y predican una palabra, que uno aprende de cada uno aprende algo, ¿cierto? Y es verdad, nuestra lucha no es contra carne ni sangre, ¿cierto? Es contra principados y potestades. Entonces no es el problema el esposo, el hijo, el suegro, la suegra, la mamá, el papá, no. Es el espíritu que está operando en esa persona. Entonces, eso es lo que tenemos que tener en cuenta, ¿cierto? Que no es la persona, es un espíritu que hay en ellos. Entonces, así se nos va a hacer más fácil perdonar, hermanos. Porque sabemos que no es la persona, es el espíritu que opera en él o en ella. ¿Por qué? Porque debido a algo le dio entrada a ese espíritu. Entonces, tenemos que saber que no es ellos. Entonces, tenemos que perdonar, hermanos. Tenemos que perdonar, porque la palabra de Dios dice que en el Padre nuestro dice que si no perdonamos a los que nos ofenden, nuestro Padre celestial tampoco nos perdonará, hermanos. ¿Y usted quiere perder su salvación por no perdonar? ¿Cierto que no? No queremos perder la salvación, hermanos. Así que tenemos que perdonar a ese hijo difícil, a ese esposo problemático, a ese papá alegón, ese papá cantaletoso, ¿cierto? Perdonar al hermano porque se mete donde no lo llaman. Oiga, porque hay hermanos que el Señor nos perdone, pero hay hermanitos que se meten donde no los llaman, ¿cierto? Donde no tienen necesidad de decir algo, porque hay mucha imprudencia en la persona, ¿cierto? Tenemos que perdonar a esos hermanos difíciles, hermanos. Tenemos que perdonar, amén. Y aún, hermano, perdóneme. Dice también otro, nos ayuda a levantarnos, ¿cierto? Nos ayuda a levantarnos. Él nos ayuda a levantar. ¿Por qué? Porque sí. Porque si no, porque viene el desánimo, ¿cierto? Viene el no querer seguir, el quedarnos ahí. Como le digo, viene el deseo de uno decir, de tirar la toalla. No, yo no quiero más esto. No, yo no quiero seguir enseñando, yo no quiero seguir predicando, yo no quiero ser profesora, yo no quiero hacer el aseo, yo no quiero tener más. Bueno, tantas cosas que le viene a uno en la mente, ¿cierto? Que vienen esos dardos allí y no queremos, pero viene el Señor y nos levanta y nos motiva, ¿no? ¿Cierto? Que nuestro trabajo en el Señor no es en vano y que no, y que el tiempo de Dios está cerca. Hombre, todo lo que hemos avanzado, irlo a tirar por cualquier cosa, hermanos, eso es otra cosa. Tenemos que verdaderamente centrarnos de que todo lo podemos en Cristo que nos fortalece, y que si Él nos ha ayudado hasta acá, hermano, Él nos va a seguir ayudando, y no es tiempo de retroceder, no es tiempo de desmayar. La venida de nuestro Señor está muy cerca, hermanos, y lo podemos ver. Si anteriormente decían que la venida del Señor está cerca y uno no veía nada, y uno decía, no, pues el fin del mundo es cuando la persona se muere. Lo llegué a decir, yo llegué a pensar eso, el fin del mundo es que cada persona se muere.

Cristo, a ver, tú hasta ahí llegó. Pero no, hermanos, hoy sí puedo decir que la venida del Señor está más cerca de cuando creímos. ¿Por qué? Porque hoy, al leer y escudriñar esta palabra, veo que las señales se están dando, que vemos lo que la palabra habla, ¿cierto? Y entonces, ¿qué tenemos que hacer? Levantarnos, hermanos. No nos podemos quedar ahí quejándonos, no puedo, no soy capaz, es porque, bueno, no. Ya, hermanos, dejar toda esa cosa y avanzar porque no queremos perder la salvación, amén. No queremos perderla. Otra dice, nos ayuda a no rendirnos, ayuda a no rendirnos, ¿cierto? No nos vamos a rendir porque todo lo podemos en Cristo que nos fortalece. Hermano, en esta mañana quiero que le quede allí en su corazón que Dios es el que renueva nuestras fuerzas. Es Dios quien renueva sus fuerzas y mis fuerzas. Hermanos, no caminamos solos. Cristo está con nosotros. Él es el que nos fortalece. Amén. Gloria al Señor. Gloria a Dios. Así que, hermanos, la conclusión es que las pruebas y el cansancio vendrán, hermanos, ¿cierto? Las pruebas y el cansancio vienen. Todo va a venir. Porque somos humanos, pero no estamos solos. Tenemos a un Dios infinito que nunca se cansa ni se fatiga. Hoy es el día para cambiar tus cargas por su paz. Si te sientes débil, alégrate, porque eres el candidato perfecto para experimentar el poder de Dios. Aleluya, hermanos. Somos los. Dele ese fuerte aplauso. Gloria al Señor. Aleluya. Sí, mi hermano. Mis hermanos, usted y yo somos esos candidatos perfectos para el Señor en esta mañana. Porque ¿quién no se ha sentido cansado? ¿O quién no tiene pruebas y dificultades? Todos, hermanos, todos en este tiempo, todos tenemos. Así que Dios tiene el poder y Él quiere glorificarse en esta mañana. Amén. Ahí donde usted está, si puede ponerse de pie, vamos a orar, vamos a darle gracias al Señor por esta palabra, porque sabemos y reconocemos que Dios es el que tiene la última palabra, porque verdaderamente muchas veces hemos pensado en rendirnos, en desmayar, pero la obra que Él ha empezado en usted y en mí, Él la perfeccionará, Él la terminará. Amén. Amén. Dígale amén, ¿cierto? Amén, amén. Él es el que la perfecciona en usted y en mí. Gloria al Señor. Padre Rey Celestial, gracias te damos, Señor, en esta hora, Señor. Agradecidos contigo, Señor, porque siempre estás dispuesto, Señor, a sostenernos, Señor. Te presentamos, Señor, en esta hora, Señor, si Padre Santo, cada uno, Señor. Si Padre Santo, te presento en esta hora, Señor, si Padre amado, a cada persona en este lugar, Señor. Si Padre Santo, a cada miembro, Señor, de la congregación, Señor. Pues tú conoces, Señor, si Padre Santo, las batallas, Señor, si Padre Santo, que cada uno está, Señor, teniendo, Señor. Esas batallas, Señor, si Padre Santo, que están, Señor, si Padre de la gloria, en nuestras vidas, Señor, si Padre de la gloria. Gracias, Señor, porque sabemos que tú conoces, Señor, las preocupaciones, Señor, y el cansancio, Señor, que muchos traen, Señor, hoy, Señor, en sus corazones, amado Rey. Te pedimos, Señor, que tú, Señor, seas quien renueve, Señor, nuestras fuerzas, Señor. Enséñanos, Señor, a descansar, Señor, en ti, Señor, y a confiar, Señor, en tus promesas, Señor, para que podamos levantar,

Señor, sí, Padre Santo, el vuelo, Señor, como aquellas águilas, Señor. Sí, Padre Santo, mira, mira, Señor, a mi hermano, a mi hermana, Señor, en esta hora, Señor. Sí, Padre Santo, levante sus manos, hermano, ahí delante del Señor. Señor, sabemos que al levantar nuestras manos, Señor, es declarar victoria y dependencia del Señor. Sí, Padre amado, hoy, Señor, sí, Padre Santo, reconocemos, Señor, sí, Padre Santo, que tú, Señor, eres quien renueva, Señor, nuestras fuerzas, Señor, que eres tú, Señor, quien sana nuestros corazones y que nos ayuda, Señor, a permanecer firmes, Señor. Perdón. Delante, Señor. Oh, sí, Padre Santo, de toda circunstancia, Señor. Sí, Padre Santo, levantamos, Señor. Oh, levanta, levanta al cansado, Señor. Fortalece al débil, Señor. Llénanos, Señor, más y más de ti, Señor. Oh, sí, Padre Santo, aquí, Señor, sí, Padre amado, tu pueblo reunido, Señor, reconoce, Señor. Oh, sí, Padre Santo, que necesitamos, Señor, depender de ti, Señor. Que creemos, Señor, que tú eres quien renueva nuestras fuerzas, Señor. Que eres tú quien nos responde, amado Rey. Sí, Padre Santo, que hoy, Señor, sí, Padre Santo, en esta mañana, Señor, tú nos has hablado, Señor, porque tú nos amas, Señor. Porque tú sabes, Señor, que somos polvos, Señor. Oh, sí, Padre Santo, que sabes, Señor, sí, Padre Santo, que somos, Señor, débiles, Señor. Oh, sí, Padre Santo, gracias, Señor, porque tú conoces, Señor, oh, sí, Padre Santo, la necesidad, Señor, de cada uno de mis hermanos, Señor, aquí presentes, Señor. Tú la sabes, Señor, mejor, Señor, sí, Padre Santo, que cada uno, Señor. Sí, Padre de la gloria, glorifícate, Señor, glorifícate, Padre, glorifícate, Hijo, glorifícate, Espíritu Santo. Mira, mira, Señor, sí, Padre Santo, cada uno, Señor, reconocemos, Señor, que necesitamos, Señor, o te necesitamos, Señor, en esos problemas, Señor, familiares, Señor, en esas preocupaciones económicas, Señor, en esas luchas espirituales, Señor, sí, Padre Santo, en esa, Señor, sí, Padre Santo, en esa situación, Señor, de tristeza, de temor, Señor, necesitamos, Señor, sí, Padre de la gloria, reconocerte, Señor, a ti, Señor, o sí, Padre Santo, primeramente, Señor, sí, Padre Santo, queremos, Señor, sí, Padre de la gloria, que seas tú, Señor, obrando, Señor, oh, sí, Padre, en cada situación, Señor, sí, Padre de la gloria, que mi hermano, mi hermana, Señor, de este lugar no salga como entró, Señor, pues tú dices, Señor, venid a mí todos los que están cansados y cargados, que yo los haré descansar, Señor, es en tu presencia, Señor, que descansamos, Señor, es en tu presencia, Señor, sí, Padre Santo, donde recibimos esa respuesta, Señor, porque esta escasa oración, puerta del cielo, Señor, donde tú derramas bendición y vida eterna, Señor, donde venimos, Señor, sí, Padre Santo, con un corazón dispuesto, Señor, donde venimos, Señor, creyendo, Señor, porque en tu presencia, Señor, oh, sí, Padre Santo, en este tiempo de ayuno, Señor, sí, Padre de la gloria, como dice tu palabra, Señor, porque aún hay géneros, Señor, que no salen sino con oración y ayuno, Señor, sí, Padre Santo, llévate, llévate toda incredulidad, Señor, toda falta de fe, Señor, sí, Padre Santo, todo aquello, Señor, oh, sí, Padre Santo, que roba, que impide, Señor, oh, sí, Padre Santo, que nosotros alcancemos, Señor, esa victoria, victoria, Señor, sí, Padre Santo, y alcancemos, Señor, sí, Padre Santo, aquello, Señor, que tú tienes, Señor, para darnos, Señor, sí, Padre de la gloria, mira, mira, mira, Señor, a mi hermano, a mi hermana, Señor, que con fe, Señor, sí, Padre Santo, abre su boca, Señor, porque con el corazón se cree, pero con la boca se confiesa, Señor, sí, hermano, abra su boca, confiese, confiese eso que está allí en su corazón, porque hoy el Señor quiere glorificarse, el Señor quiere hacer algo nuevo en usted y en mí. Sí, Padre Santo, mira, mira, mira, Señor, sí, Padre Santo, con su boca, Señor, lo confiesa, Señor, porque sabe, Señor, sí, Padre Santo, que tú eres el único que puede, Señor, responder, que tú eres el único que puede sobrar, Señor, en medio de esa necesidad, en medio de esa dificultad, en medio, Señor, sí, Padre Santo, de esa interrogante, de esa pregunta, Señor, que está allí, Señor, sí, Padre de la gloria.
gloria. Responde, responde, Señor. Oh, sí, Padre Santo, porque tu palabra me enseña, Señor. Oh, clama a mí y yo te responderé. Sí, Padre Santo, responde, Señor. Sí, Padre Santo, a la oración, Señor, que hace mi hermano, Señor, mi hermana en esta hora, Señor. Oh, sí, Padre Santo, porque eres tú, Señor, sí, Padre Santo, quien lo hace, Señor. Para ti no hay nada imposible, hermano. Para él no hay nada imposible. Aquello que los médicos han dicho que no es posible, para Dios es posible. Oh, maravilloso Rey, sí, Padre Santo, aquello que la ciencia médica ha diagnosticado no tiene poder sobre tu vida, porque Dios es poderoso, Él obra en lo sobrenatural. Sí, Padre Santo, tú pones, Señor, sí, Padre Santo, órganos nuevos, Señor. Oh, sí, Padre Santo, tú te glorificas, Señor. Ora en la salud, Señor, sí, Padre Santo, de mis hermanos, Señor. Oh, sí, Padre Santo, cuántos vinieron, Señor, sí, Padre Santo, con quebrantos de salud, Señor, con peticiones, Señor, por su familia, Señor, que está allí, Señor, enfermo, Señor, sí, Padre de la gloria. Sí, maravilloso Rey, mira, mira, mira, Señor, la salud de mis padres, Señor. Oh, sí, preséntele ahí, preséntele a ese familiar, preséntele ese familiar, presente su vida, no sé cuál es la situación. Sí, Padre Santo, ahora mismo reprendemos todo espíritu de enfermedad, llámese como se llame, se tiene que ir de los cuerpos, Señor. Sí, Padre Santo, ahora todo espíritu de enfermedad, todo espíritu de diabetes se va ahora, ahora en el nombre poderoso de Jesús, todo problema respiratorio, todo cálculo ahora en el nombre de Jesús, toda hernia discal, Señor, umbilical, Señor, todo problema, Señor, sí, Padre Santo, de los ojos, Señor, o no sé, hermano, no sé la situación, o no sé la enfermedad, pero tú que la sabes, declárela ahí con su boca, porque Dios es el único que puede obrar, y Él está en este lugar, y Él tiene su oído inclinado a la oración que usted y yo tenemos. Sí, Padre Santo, mira, mira, Señor, o sí, Padre Santo, esos resultados, Señor, o sí, Padre de la gloria, sabemos, Señor, que tú te glorificas, amado Rey, sí, Padre Santo, manifiéstate, Señor. Oh, sí, Padre Santo, mira, Señor, el que clama, Señor. Oh, sí, Padre Santo, por esa puerta de bendición, por esa economía, Señor. Oh, sí, Padre Santo, el que quiere, Señor, una casa, Señor, provéale, Señor, los recursos, Señor, sí, Padre Santo, los que tienen deudas, Señor. Oh, tú eres experto, Señor, sí, Padre Santo, en hacer milagros sobrenaturales, Señor. Tú puedes cancelarla, Señor. Tú puedes traer esos dineros retenidos, amado Rey, sí, Padre Santo, gracias, gracias, Señor, porque tú vienes obrando, Señor, ora y sigue, Señor, moviéndote, Señor, en este tiempo, Señor, ora, sí, Padre de la gloria, tú nos sorprendes, Señor, que hoy, Señor, sí, Padre Santo, sea un día, Señor, sí, Padre Santo, de cielos abiertos, Señor, de milagros, Señor, sí, Padre Santo, porque tú nos vienes hablando, Señor, sí, Padre Santo, desde esta mañana, Señor, ora, sí, Padre Santo, a través, Señor, de tu siervo, Señor. Oh, sí, Padre Santo, con esa parábola del centurión, Señor. Oh, sí, Padre de la gloria, tenemos que ser obedientes, Señor, humildes, Señor, para recibir, Señor, Padre Santo, la palabra, Señor, porque si tú nos has dicho, Señor, que tú nos das un descanso, Señor, verdadero, Señor. Oh, sí, Padre Santo, es porque así tú lo haces, Señor, porque tú traes descanso, Señor, en todas las áreas, Señor. Oh, sí, Padre Santo, en esas áreas, Señor, donde más, Señor, nos sentimos desmayar, Señor, sí, Padre Santo, gracias, gracias, gracias, Señor, porque tú eres, Señor, sí, Padre Santo, quien has hablado, Señor, a nuestras vidas, Señor, has hablado, Señor, a nuestros corazones, amado Rey, sí, Padre Santo, te alabamos, Señor, te bendecimos y te damos toda la gloria, toda la honra, en el nombre de Jesús, amén y amén. ¿Quién vive, hermanos? Y a su nombre, gloria al Señor, tome su asiento y vamos a recoger los diezmos y las ofrendas, la honra que usted le ha traído al Señor, mis hermanos. Espero que hayan entendido que el Señor les haya hablado en esta mañana. La verdad que de lo que el Señor nos da, de eso es lo que nosotros damos. Y la verdad, esta palabra, si no era para usted, era para mí, porque la verdad uno necesita
que el Señor le renueve las fuerzas, porque muchas veces sí sentimos desmayar, sí sentimos que no podemos, pero Él es el que renueva nuestras fuerzas. Él es el que nos da el ánimo para continuar, porque la verdad, los problemas son muchos y las situaciones son pesadas muchas veces. Y como les decía, usted por ser cristiano, a usted siempre le van a decir, usted no se puede quejar. Usted, ¿cómo se va a cansar? Usted por, bueno, todo, hermano. Y eso aún más lo hace a uno como sentirse más cansado, más cargado, ¿cierto? Porque es que nosotros también somos carne, también somos humanos, ¿cierto? Nosotros también nos pasa, y lo dijo el Señor, es que nosotros somos polvos, somos polvo. Y gloria al Señor que Él lo sabe todo de usted y de mí, ¿sí? Porque si nosotros nos quejamos es porque verdaderamente nos duele, hermanos, no sé, pero nos duele, ¿cierto? Y cuando nos sentimos cansados, porque también nos cansamos, hermanos. Y el Señor también, Él sea, vemos que Él también se apartaba, Él también se cansaba, ¿cierto? Él se iba para un lejos, ¿cierto? A orar, a estar allá en la presencia del Señor para renovar sus fuerzas, ¿cierto? Él iba al Padre y se presentaba delante de Él y renovaba sus fuerzas. Eso es lo que tenemos que hacer nosotros, hermanos. Venir delante de la presencia del Señor y allí Él nos va a renovar nuestras fuerzas. Mire que hay en Isaías, el capítulo inicial que estábamos leyendo, les voy a dejar la tarea, como dice el pastor, y es de que Él nos está hablando de todo, ¿cierto? De que el consuelo que el Señor trae a Sion, y es bonito todo lo que el Señor hace por usted y por mí, porque Él todo lo hace pensando en usted y en mí. Amén. Gloria al Señor. Mis hermanos, vamos a orar por los diezmos y las ofrendas, sin antes pues darles saludos de nuestros pastores. Que muchas saludes, pues no nos pueden acompañar en este día, pues tuvieron unas diligencias que hacer, pues ustedes saben que ellos tienen compromisos también, ¿cierto? Cumplen con compromisos, entonces, pero gloria al Señor que está, el Rey de Reyes y Señor de Señores en este lugar. Él no se ha ido, Él está aquí, amén, amén. Así que bueno, reciban un cordial saludo de nuestros pastores y no dejen de orar por ellos, hermanos. Hay que tenerlos en oración, así como ellos tienen, nos tienen en sus oraciones. Amén. Porque, hermanos, ellos nos tienen en sus oraciones. Yo lo creo, hermanos, yo lo creo. Porque así es. Si la palabra lo dice, así es, ¿cierto? Y usted y yo, ¿en qué tenemos que creer? En esta poderosa palabra, mis hermanos. Amén. Bueno, ¿qué otro, hermanos? Este viernes es el ayuno de mujeres. El viernes, si Dios quiere, ayuno de mujeres. Y en la noche, el discipulado, no se quede en su casa. Venga y prepárese para servirle al Señor. Tenemos que servirle al Señor. Ese es el privilegio que el Señor nos ha dado, ¿cierto? Y es un compromiso de todos. Dice, id y hacer discípulos. Usted y yo tenemos que hacer discípulos, hermano. Entonces, tenemos que aprender para poderlo hacer. Amén. Gloria al Señor, Padre, Rey Celestial. Gracias te damos, Señor, por estos diezmos, estas ofrendas, Señor. De lo recibido de tus manos, eso te damos, Señor. Gracias, Señor, porque eres tú, Señor, que han bendecido, Señor. Oh, sí, Padre Santo, a mi hermano, a mi hermana, Señor. Tú eres el que has bendecido su alacena, Señor, su ropero, Señor.
todo, Señor, si Padre Santo, tú has tenido cuidado de ellos, Señor. Si Padre Santo, reprendemos, Señor, al devorador, Señor, el que se ha querido levantar, Señor, en contra, Señor, de la economía de tu pueblo, Señor, lo declaramos sin poder y sin

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¿Cuántos le dan gracias a Dios que su amor es tan grande para cada uno de nosotros? Oh, gracias, Señor. Que se oiga ese aplauso hasta los cielos.

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La próxima vez que alguien se vaya a burlar de ti porque no tienes ministerio hoy, porque todavía no está sonando, la próxima vez que alguien en tu familia no crea, alma mía, adora a Dios, en lo que Dios puede hacer en ti, vuelve al altar, porque en algún momento tú, alguien va a tener que ser testigo de lo que Dios va a hacer contigo. Alguien que diga amén a eso, y en algún momento tú le vas a decir,

Y recorrió Jesús toda Galilea, enseñando en las sinagogas de ellos y predicando el evangelio del reino y sanando toda enfermedad y toda dolencia en el pueblo.

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0: 2:32 PM.
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0: Son las 3 de la tarde, 51.
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Bendiciones para todos nuestros miles y miles de hermanos, de oyentes y de personas fieles que a través de la radio, la televisión y las diferentes redes tienen en su corazón ese anhelo de crecer, de prosperar y de ver la gloria de Dios. Sean todos bienvenidos a participar activamente de este su programa Caminando con Cristo. El que camina con Cristo camina seguro y nunca, nunca se va a extraviar, porque la Biblia nos dice que el Señor Jesucristo es el camino, la verdad y la vida. Y gloria a Dios por Él darnos esa oportunidad de caminar de la mano con el Señor Jesucristo. Sean todos bienvenidos. Hoy tenemos un lema y tenemos un tema tan maravilloso, y los invito a que todos estemos unidos en este mismo propósito. ¿Y cuál es el propósito de hoy? Pues el propósito que Dios tiene en su palabra. Y como dice nuestro lema, Dios nos dice en su palabra que su anhelo es bendecirnos. Ay, qué lindo, ¿verdad que sí? Es que Dios dice aquí, amado, yo deseo que tú seas prosperado en todas las cosas. Entonces quiero que todos nos aprendamos este lema. Lo tomemos para cada uno de nosotros. Lo confesemos, lo creamos, nos unamos, lo vivamos y lo disfrutemos. Entonces, vamos a decir todos, Dios me dice en su palabra que su anhelo es bendecirme, prosperándome en todo, pero que permanezca firme. Sí, este precioso tema y lema de hoy lo estamos creyendo, confesando y escudriñando aquí en el Centro Misionero Betesda del Norte. ¿Por qué? Porque estamos con un propósito y la Biblia dice, determinarás una cosa y te será firme. Y sobre esa determinación está la bendición de Dios. Y hemos tomado una determinación. ¿Por qué? Porque Dios nos está bendiciendo a todos. Dios está bendiciendo al que ayuna, al que ora, al que siembra, al que se congrega, al que diezma, a la persona generosa. Bueno, pero entonces tenemos un propósito, que así Dios nos bendiga hartísimo, muchísimo, hasta que sobre y abunde, que nada ni nadie nos vaya a separar del amor de Dios que es en Cristo Jesús. Como dice el apóstol Pablo, ni lo alto, ni lo bajo, ni lo profundo, ni ángeles, ni principados, ni potestades. Entonces tenemos una meta y yo quiero invitarlos para que se unan a este propósito. Que nada ni nadie nos vaya a separar de las cosas de Dios. Así sea que Dios nos siga bendiciendo amplia y poderosamente como nos está bendiciendo hasta aquí. O así tengamos que pasar momentos duros, difíciles como los que hemos pasado. Que nada nos aparte de las cosas de Dios. Porque es que en la viña del Señor de todo hay, y el verdadero cristiano pasa por todas estas etapas. Y hay personas que no las aparta del Evangelio, hermanos, una lucha, una prueba, un momento duro, no. Pero sí cuando llega la vida abundante, la vida próspera y la bendición de Dios. Ahí sí se apartan. Cuando estaban necesitados, buscan de Dios, ayunan, oran, se congregan, se humillan y permanecen fieles. Pero cuando llega la bendición, se apartan. Otras personas se apartan en los momentos duros y difíciles. Pero como hay de todo, y aquí en el norte y dentro del pueblo de Dios hay personas bendecidas, prosperadas, victoriosas. Y hay personas que todavía están en luchas, en pruebas, en dificultades. Porque todos tenemos que ser preparados para las cosas grandes que vienen. Entonces, este propósito abarca todo. Entonces, que nada, ni nadie nos pueda separar, hermanos, de las cosas de Dios. Ni la victoria, ni las bendiciones, por más grandes que sean. Pero tampoco las luchas y las pruebas, por más difíciles que sean también. Que Dios nos dé la capacidad
de permanecer fieles, firmes y muy juiciosos hasta el final. Entonces, ese es nuestro lema y nuestro tema. Y vamos a estudiar, ya que aquí en la Biblia dice: amado, yo deseo que tú seas prosperado en todas las cosas, que tengas salud, así como prospera tu alma. Hoy vamos a ver qué tengo yo que hacer, ya que el propósito de Dios es bendecirme, prosperarme, es sanarme, es contestarme todas mis peticiones. El deseo, Dios nos dice en su palabra que su deseo, que su anhelo es bendecirme, prosperándome en todo. Pero el Señor dice que permanezca firme, que esa bendición, que esas victorias, que esa prosperidad, que esas respuestas que yo te estoy dando y te quiero seguir dando, no te vayan a apartar de las cosas de Dios. Entonces, eso es lo que vamos a mirar. Y tenemos una base bíblica muy valiosa y muy hermosa. Y vamos a compartir todos Deuteronomio 8,

0: sano y que estés bien en todo sentido. Pero la recomendación es que nunca te vayas a apartar de mí. Porque hay gente, hermano, de verdad, que Dios los bendice, les abre puertas, les contesta las peticiones. Y ellos agarran la bendición y se largan. Y hermano, no cometamos esos errores. Seamos fieles, firmes, sea que estemos en victoria, sea que estemos en bendición, o sea que estemos pasando momentos duros, fieles, firmes. Porque aquí dice, cuídate. Cuídate de no olvidarte de Jehová tu Dios. Cuídate. ¿Por qué? Porque dice, no suceda que comas y te sacies, que edifiques buenas casas en que habites, y tus vacas, tus ovejas y todo se aumente, y la plata y el oro se te multipliquen, y todo lo que tuvieres se aumente, y se enorgullezca tu corazón, y te olvides de Jehová tu Dios, que te sacó de tierra de Egipto, de casa de servidumbre. Todos, hermanos, tenemos que ser agradecidos con Dios. Todos tenemos que tener presente de dónde nos sacó el Señor, qué ha hecho en nosotros y con nosotros, y qué quiere el Señor seguir haciendo en nosotros y con nosotros. Aquí en el norte, siempre, yo les hago repetir, hermanos, frases de fe, repetir la palabra, confesar victoria y bendición. Y siempre decimos que lo que viene es mayor de lo que se tiene, porque la gloria postrera de esta casa, la gloria postrera de tu hogar, de tu vida, de tu familia, de tu economía, la gloria postrera será mayor que la primera. Y Dios ha prometido en su palabra llevarnos de menos a más, de triunfo en triunfo y de victoria en victoria. Y por eso en la Biblia encontramos triunfantes en Cristo, más que vencedores y cosas grandes. Pero está la advertencia, tenga cuidado. No sea que la bendición, la abundancia y la prosperidad te hagan apartar del Señor. Porque eso sí, hermano, Dios da y Dios quita también. Y Dios es amor, pero también es fuego consumidor. Y lo que tenemos.
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de Dios establece y se manifestará la gloria de Jehová. Toda carne juntamente la verá, porque la boca de Jehová ha hablado. La gloria de Jehová ha descendido en este lugar para levantar lo quebrantado, para restaurar lo que está caído, para restituir la vida de aquellos que no pueden. Declaro que la gloria de Jehová viene sobre ti para impactarte, para libertarte de la cautividad, del quebrantamiento, de lo que está deshecho sobre tu vida, de lo que está acabado. Hoy declaro que la gloria de Jehová te levanta y te restaura. La mano de Jehová restaura tu hogar, tus hijos, tu matrimonio, tu ministerio, tus sueños. En el nombre de Jesús serás transformado.

cantar juntos. Este coro es muy sencillo. Me va a ayudar usted a cantarlo.

0: Vamos a escuchar las voces. Que se oigan sus voces.
1: Poderoso Dios,
0: mi alma clama.

están los cielos.

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Nosotros somos la generación que no se va a contaminar con la comida del rey. Nosotros somos la generación

¡Vamos, grita! ¡Grita!

El espacio no te lo permite, pero sí puedes mover los pies así. Vamos.

Levanta tu mano derecha y di conmigo: Jesucristo es mi Señor y mi Salvador. Yo soy libre de los yugos, de las tinieblas, de los espíritus de iniquidad que vinieron a mí a causa de los pecados de mis antepasados. Hoy yo invoco el poder de la sangre de Jesucristo sobre mi vida, sobre mi familia,

Pero esto no es solo para nosotros. Esto es para muchos que están allá afuera. ¿Cuántos dicen conmigo: Señor, heme aquí, envíame a mí, pon tu palabra en mi boca?

0: siempre.
1: De la salud de mis hermanos, Dios mío, Padre amado, toma el control de sus vidas, Dios mío, Padre amado, seas tú renovando sus fuerzas, Dios mío, seas tú renovando sus huesos, sus coyunturas, sus tendones, Dios mío, seas tú llevando de toda enfermedad, toda dolencia, en el nombre de Cristo Jesús de Nazaret, Padre, se quebranta ahora, Padre amado, se derriba todo argumento satánico, Dios mío, Padre amado, todo lo que esté perturbando, Dios mío, nuestra vida, nuestra mente, nuestro cuerpo, la salud, Rey de Gloria, Padre, hoy se tiene que ir, Padre amado, hoy se desarraiga, Padre, en el nombre de Cristo Jesús de Nazaret, Padre, gracias te damos, Dios mío, Padre amado. Gracias te damos, Padre Santo, la gloria. En el nombre de Cristo Jesús de Nazaret, Padre, hoy te pedimos, Dios mío, que tomes el control, papito Dios, que tu presencia obre, que tu presencia se glorifique, Dios mío, Padre amado, que el poder de tu Santo Espíritu sea manifestándose con poder y gloria, Padre, hoy en este lugar, Rey de Gloria, Padre Santo, en el nombre de Cristo Jesús de Nazaret, Padre, llévate todo argumento del diablo, Dios mío, Padre amado, llévate todo aquello que no es tuyo, toda rebeldía, toda pereza, todo desánimo, Padre, toda incredulidad, toda idolatría, Dios mío, Padre amado, toda rebeldía, Padre Santo, toda soberbia, altivez, Rey de Gloria, Padre, hoy la echamos fuera en el nombre de Cristo Jesús de Nazaret, Padre, todo aquello, Dios mío, que quiera perturbar nuestra vida, Dios mío, todo aquello que quiera robar la paz, Rey de Gloria, Padre, hoy lo echamos fuera en nombre de Cristo Jesús de Nazaret, Padre, ahora mismo, Padre amado, todo lo que esté perturbando la mente, el corazón, el alma, Padre, hoy lo reprendemos en el nombre de Cristo Jesús de Nazaret, Padre, se va de nuestra vida, Dios mío, se va en el nombre de Cristo Jesús de la iglesia, Padre amado, todo desánimo se va, Padre Santo, ahora, Padre Santo, en el nombre de Cristo Jesús de Nazaret, Padre, renueva la iglesia, Padre, restaura la iglesia, Dios mío, trae un despertar, Rey de Gloria, Padre, despierta nuestro espíritu cada día, Dios mío, Padre amado, ayúdanos, Padre Santo, la gloria, a levantarnos, Rey de Gloria, en ayuno, oración, en clamor e intercesión, Dios mío, Padre amado, en el nombre de Cristo Jesús de Nazaret, Padre, quebrante y desbarata todo plan del diablo, todo plan oculto, Dios mío, todo aquello, Dios mío, que se quiera levantar, Dios mío, todo aquello, Padre amado, que le quiera hacer daño a la iglesia, Dios mío, Padre amado, ahora mismo, Padre, lo reprendemos, lo echamos fuera en el nombre de Cristo Jesús de Nazaret, Padre, todo complot diabólico, todo complot satánico, Padre, toda furia del diablo en contra de la iglesia, Padre, en contra de la congregación, Dios mío, Padre amado, en contra, Padre, de tus siervos, ahora mismo, Padre Santo, hoy se quebranta, Dios mío, se derriba, se destruye, Padre amado, en el nombre de Cristo Jesús de Nazaret, Padre Santo, gloria. Glorifícate, Dios mío, glorifícate, glorifícate, Padre Santo, en el nombre poderoso de Cristo Jesús de Nazaret, poder de Dios desciende, Dios mío, poder de glorifícate, Padre amado, poder de Dios obra, Padre Santo, la gloria, Padre, que tu presencia obre, que tu presencia se glorifique, Dios mío, que el poder de tu Santo Espíritu sea obrando, glorificándote, Padre amado, en el nombre de Cristo Jesús de Nazaret, Padre, ayúdanos, Padre Santo, la gloria, Señor, a estar dispuestos para toda buena obra, Padre Santo, aquí estamos, Rey de Gloria, Padre, como intercesores, como iglesia, Dios mío, unidos, Padre, en oración, clamando, intercediendo, Dios mío, Padre amado, por todas aquellas cosas, Rey de Gloria, Padre, que están sucediendo, Padre Santo, la gloria, mira, Padre Celestial, Padre Santo, ese grupo indígena, Padre Santo, que vienen allí para Puerto Boyacá, Rey de Gloria, Padre, quebranta todo plan del diablo, todo plan oculto, Dios mío, toda artimaña satánica, toda artimaña diabólica, Padre, todo complot satánico perverso, Padre, todo lo que Satanás haya estado usando, imaginando, planeando, Dios mío, en contra, Padre Santo, en esta región, Dios mío, Padre amado, en contra de Boyacá, en contra de los habitantes, Dios mío, Padre amado, hoy se quebranta, Dios mío, y se desbarata, se destruye, ahora mismo en el nombre de Cristo Jesús de Nazaret, Padre, frustra todo plan del diablo, Padre, frustra toda artimaña satánica, ahora en el nombre de Cristo Jesús de Nazaret, poder de Dios, glorifícate, glorifícate, Padre Santo, en el nombre de Cristo Jesús de Nazaret, Rabasilla, Labacande, Osababasaya, Labaquida, Rabasandi, Padre Santo, glorifícate, Dios mío, glorifica, Padre Santo, Santo, rompe cadenas, quebranta yugos, quebranta ataduras, Dios mío, toda furia satánica, toda furia maligna, Padre, toda retardación del diablo, Dios mío, Padre amado, en contra, Padre Santo, de la vida, Dios mío, Padre amado, hoy se quebranta en el nombre de Cristo Jesús de Nazaret, Padre, se desbarata ahora mismo toda acechanza satánica, Padre amado, frustra ahora mismo, Padre amado, cancela toda obra perversa en el nombre de Cristo Jesús de Nazaret, Padre, retrocede, retrocede a tu espíritu de muerte, retrocede a tu espíritu de homicidio ahora mismo, Padre amado, de el secuestro ahora mismo retrocede, ahora mismo, Padre, en el nombre de Cristo Jesús de Nazaret, Padre, retrocede los espíritus de muerte ahora, en el nombre de Cristo Jesús de Nazaret, Padre, frustra ahora mismo, Padre, se cancela ahora mismo, Padre, declaramos sin poder y sin autoridad toda trampa del diablo, Padre, toda retardación del diablo, en el nombre de Cristo Jesús de Nazaret, Padre, yo te pido en esta hora, Dios mío, que tomes el control, Rey de Gloria, Padre, que tú te glorifiques, Dios mío, Padre amado, seas tú guardando esas vidas, Dios mío, Padre amado, seas tú guardando, Dios mío, Padre Santo, el ejército, la policía, Dios mío, Padre amado, Padre Santo, a todas aquellas personas, Dios mío, Padre Santo, que están allí, Rey de Gloria, Padre Santo, yo te pido que tomes el control, yo te pido que te glorifiques, Dios mío, Padre amado, en el nombre de Cristo Jesús de Nazaret, Padre, que el ángel de Jehová campe alrededor de ellos, Dios mío, Padre amado, de día y de noche, Dios mío, Padre amado, cúbrelos con tu sangre preciosa, Padre amado, en el nombre de Cristo Jesús de Nazaret, Padre, levanta muros y ante muros, Padre Santo, ante alrededor de ellos, Padre Santo, en el nombre de Cristo Jesús de Nazaret, Padre, te damos gracias, Dios mío, te damos gracias, Rey de Gloria, Padre, porque tu palabra dice que donde hay un dos o tres reunidos, ahí estás tú, Rey de Gloria, Padre, sabemos que aquí estás tú, Rey de Gloria, Padre Santo, en el nombre de Cristo Jesús de Nazaret, Padre, tu palabra dice que todo lo que pidamos en oración, creyendo, lo recibiremos, Padre amado, sí, Padre Santo, gracias, Señor, gracias, Rey de Gloria, por escucharnos, Dios mío, gracias, precioso Dios, por tu misericordia tan grande, Padre amado, gracias por tu protección, gracias por tu amor, gracias por tu misericordia, Padre amado, en el nombre poderoso de nuestro Señor Jesucristo, Padre amado, te adoramos, te glorificamos, Padre amado, en el nombre poderoso de Cristo Jesús, Señor nuestro, Padre amado, hoy en esta hora, Padre Santo, la gloria, colocamos delante de tu presencia, Dios mío, Padre celestial, Dios todopoderoso, Señor, Padre, esa obra allí en Puerto Boyacá, Padre amado, te pedimos, Dios del cielo, que tomes el control, Dios mío, que te glorifiques, Rey de Gloria, Padre, seas tú aparejando todas las cosas allí, Dios mío, Padre amado, seas tú tomando el control, Padre Santo, cada día, Padre Santo, de ese servicio que se presenta allí, que se lleva a cabo allí, todos los sábados, Rey de Gloria, Padre, yo te doy gracias, Padre amado, por mis hermanos, Padre amado, que han dispuesto su corazón, Rey de Gloria, Padre, estar allí, Dios mío, Padre amado, Padre Santo, la gloria, glorifica. Glorifícate, Dios mío, dale la fuerza, la salud, la capacidad, Rey de Gloria, Padre, mira esas profesoras de escuela dominical, Padre amado, llénalas cada día más de tu presencia, Dios mío, obra una manera especial en sus vidas, Padre amado, glorifícate en ellos, Dios mío, Padre amado, dándole la gracia, la sabiduría, el entendimiento, Dios mío, el amor, Rey de Gloria, Padre celestial, para enseñar, Dios mío, para amar a estos niños, para guiarlos a través de tu palabra, Padre. En el nombre poderoso de Cristo Jesús de Nazaret, Padre, glorifícate, Señor, glorifícate, Padre Santo. Seas tú abriendo puertas, Dios mío, seas tú aparejando ese local, Rey de Gloria, Padre, que se necesita, Padre Santo, la gloria, Señor, para tu servicio, Padre amado. En el nombre de Cristo Jesús de Nazaret, Padre, glorifícate, Señor, glorifícate, glorifícate, Padre Santo. En el nombre de Cristo Jesús de Nazaret, Padre, mira cuántos niños, Padre Santo, la gloria, tú se están congregando, Padre amado, Señor, sigue obrando su vida, Dios mío, Padre amado, sigue glorificándote, Dios mío, Padre amado, sigue libertando a esos niños, Padre amado, en el nombre de Cristo Jesús de Nazaret, Padre, liberta, liberta su vida, su mente, su corazón, su alma, su espíritu, Padre amado, en el nombre de Cristo Jesús de Nazaret, Padre, quebranta todo plan del diablo, todo plan oculto, Dios mío, todo aquello que se quiera levantar, todo lo que se quiera oponer, Dios mío, Padre amado, a ese servicio que se lleva a cabo allí, Padre Santo, hoy se derriba, se destruye toda oposición, se destruye todo impedimento, todo argumento que el diablo quiera colocar, Padre amado, hoy se cancela en el nombre de Cristo Jesús de Nazaret, Padre, hoy declaramos la gloria tuya, la presencia tuya, Padre amado, en ese lugar, Rey de Gloria, en cada vida, Dios mío, Padre amado, porque tú seguirás añadiendo los que han de ser salvos, Rey de Gloria, Padre, tú libertarás, Rey de Gloria, Padre, tú libertas, Dios mío, Padre amado, a todos aquellos, Padre amado, que han estado cautivos por las drogas, por el alcoholismo, por la prostitución, por el lesbianismo, por el homosexualismo, Padre amado, por el resentimiento, por el odio, por la soledad, por la tristeza, por el rechazo, Padre amado, hoy en el nombre de Cristo Jesús de Nazaret, Padre, hoy reprendemos toda influencia diabólica, toda influencia satánica, Dios mío, todo aquello que ha estado manipulando su vida, su mente, su corazón, su alma, su cuerpo, Padre amado, hoy lo echamos fuera en el nombre de Cristo Jesús de Nazaret, Padre, y declaramos la gloria tuya, la presencia tuya, Dios mío, en sus vidas, Padre Santo, en el nombre de Cristo Jesús de Nazaret, Padre, porque declaramos que multitudes llegarán a los pies de Cristo, Padre, multitudes tú traerás, Rey de Gloria, Padre. Multitudes tú libertarás, Rey de Gloria, Padre. En el nombre de Cristo Jesús de Nazaret, Padre. Quebranta, Dios mío, para amado. Derriba todo argumento satánico, Padre. Seas tú desatando, Rey de Gloria, Padre Santo. Ese pueblo allí, Rey de Gloria, Padre. De toda obra perversa, toda brujería, toda hechicería, Padre. De todo satanismo, Padre Santo. Ahora mismo, en el nombre de Cristo Jesús, todo altar satánico, para amado. Todo altar gregoriano se derriba ahora, Padre. En el nombre de Cristo Jesús de Nazaret, Padre. Frustra todo plan del diablo, Padre. Frustra tu artimaña satánica ahora. En el nombre de Cristo Jesús de Nazaret, Padre. Se quebranta, se derriba, se destruye. Ahora mismo, Padre, en el nombre de Cristo Jesús de Nazaret, Padre. Declaramos que principados, potestades, huéspedes de maldad son derribados, son destruidos por el poder de la palabra de Dios. En el nombre de Cristo Jesús de Nazaret, Padre. Y declaramos, Padre amado, que multitudes llegarán a los pies de Cristo, Dios mío, Padre amado. Padre Santo, Puerto Boyacá y todos alrededores, Padre amado, son para Cristo en el nombre de Jesús de Nazaret, Padre. Gracias, bendito Padre Celestial. Gracias, precioso Dios y maravilloso, Padre amado. Sigue obrando, sigue glorificándote, Dios mío, Padre amado. Sigue levantando, Dios mío, Padre amado, obreros para tu obra, Padre Santo, para tu servicio, Padre amado. En el nombre de Cristo Jesús de Nazaret, Padre, gracias te damos, Dios del cielo, Padre amado. Gracias te damos, Padre Santo, la gloria por lo que tú estás haciendo y por todo lo que tú seguirás haciendo, Padre amado. En el nombre de Cristo Jesús de Nazaret, Padre, te alabamos, te exaltamos y te damos gloria a ti y alabanza, Padre amado. En el nombre de Cristo Jesús, Señor nuestro, Padre amado, Señor. Padre Santo, sigue obrando, papito Dios, sigue glorificando. Ese Dios mío, sigue levantando, sigue cambiando, sigue transformando, sigue renovando, sigue restaurando, Dios mío, Padre amado, en el nombre de Cristo Jesús de Nazaret, Padre. Glorifícate, Dios mío, Padre amado. Padre, tu palabra dice: puesto los ojos en Jesús, el autor y consumidor de la fe, Padre. Ayúdanos, Padre Santo, a poner nuestra mirada en ti, nuestra confianza en ti, Rey de Gloria, Padre. Ayúdanos, Padre Santo, en la gloria, Dios mío, Padre amado. Glorifícate, Dios mío, Padre amado. Aumentanos la fe cada día, Dios mío, Padre amado. Aumentanos cada día más y más la fe, Padre Santo, en el nombre de Cristo Jesús de Nazaret, Padre. Glorifícate, Dios mío, Padre amado, en el nombre de Cristo Jesús de Nazaret, Padre. Toma el control, Dios mío, toma el control, Padre Santo, la gloria, en el nombre de Cristo Jesús, Señor, Padre. En esta hora colocamos delante de tu presencia, Dios mío, esos cultos de barrio, Padre Santo. Yo te pido en esta hora que tomes el control, que te glorifique, Dios mío. Seas tú obrando, Padre, seas tú glorificándote, Dios mío, Padre amado. Seas tú aparejando, Dios mío, su lugar, Rey de Gloria, Padre. Se está abriendo puertas, Rey de Gloria, Padre, en el nombre de Cristo Jesús de Nazaret, Padre. Seas tú preparando sus corazones, Rey de Gloria, Padre. Ayúdanos, Padre Santo, en la gloria. Despierta nuestro espíritu, Rey de Gloria, Padre Santo, para salir a ganar almas para tu reino, Padre amado, en el nombre de Cristo Jesús de Nazaret, Padre. Glorifícate, Señor, glorifícate, Padre Santo, en el nombre de nuestro Señor Jesucristo, Padre amado. Frustra todo plan del diablo, Padre. Frustra todo complot satánico, todo complot maligno, Padre, todo lo que Satanás haya estado usando, imaginando, planeando, Dios mío, Padre amado, para que estos servicios no se lleven a cabo, Padre. Hoy se cancela, se derriba, se destruye, en el nombre poderoso de Cristo Jesús de Nazaret, Padre. Gracias, bendito Padre Celestial. Gracias porque multitudes, Padre amado, caerán a los pies de Cristo, Padre amado. Multitudes, Padre Santo, llegarán a los pies de Cristo, Padre amado, en el nombre de Cristo Jesús, Señor nuestro, Padre amado. Gracias te damos, Dios del cielo, Padre amado, en esta hora, Padre amado, Señor, colocamos delante tu presencia, Padre amado, a la familia pastoral, Rey de Gloria, Padre. Hoy te damos gracias, Rey de Gloria, por nuestro pastor, por nuestra pastora, Rey de Gloria, Padre. Gracias por su vida, Dios mío, Padre amado. Gracias, Rey de Gloria, por lo que tú estás haciendo y por lo que tú seguirás haciendo a través de ellos, Padre amado, Señor. Padre, en el nombre de Cristo Jesús de Nazaret, Padre, guárdalos, Dios mío, Padre amado. Protégelos de quiera que estén, de quiera que se encuentren, Dios mío, Padre amado. Guárdalos de toda obra perversa, Dios mío. Guarda de todo mal, de todo peligro, Padre Santo, en el nombre de Cristo Jesús de Nazaret, Padre, porque así como tú los llevaste en bendición, los traerás nuevamente en bendición, Padre amado, en el nombre de Cristo Jesús de Nazaret, Padre. Sigue obrando, Padre amado, de tu siervo, Padre amado. Sigue obrando en la vida de tu sierva, Padre Santo. Sigue manifestando tu poder y tu gloria en sus vidas, Dios mío, Padre amado, en su ministerio, Padre Santo. Sigue glorificándose, Dios mío. Sigue abriendo puertas, Padre amado, para la predicación, Padre Santo, en el nombre de Cristo Jesús de Nazaret, Padre. Abre puertas, Dios mío, Padre amado. Manifiesta tu poder y tu gloria, Padre, en el nombre de Cristo Jesús de Nazaret, Padre. Gracias te damos en el nombre de Jesús. Dios le bendiga, mis hermanos. Con nosotros nuestra hermana Diana.

siervos de nuestro Señor Jesucristo. Gloria a Dios, qué bendición, hermanos. Fuimos llamados con un propósito, amén. La palabra del Señor es clara cuando dice que de lo vil y menospreciado el Señor tomó para avergonzar a los sabios, ¿no es cierto? Para avergonzar a aquellos que creen que tienen los dones, que creen que tienen los talentos, aquellos que no, que creen, no, muy seguramente los tienen, los dones y los talentos, amén. Pero resulta que no se disponen. Y si algunos se disponen, quizás no se disponen a ser instrumento de Dios, sino que quieren ellos mismos hacer las cosas conforme a su gusto. Y así no es. Así que vamos por un momento a inclinar allí nuestras cabezas. Vamos a clamarle al Señor que se glorifique sobre nuestras vidas. Vamos a decirle al Señor en esta noche, Padre amado, Rey de Gloria, te damos gracias por este servicio de servidores, gracias por este tiempo, Rey de Gloria, en el que tú, Señor, nos apacientas, Señor, en el que tú nos das esa palabra que nosotros como servidores tuyos, que nosotros que estamos aspirando a servirte, Rey de Gloria, Señor, Padre amado, tú nos instruyes en tu palabra, Rey de Gloria, Señor. Gracias por tenernos por dignos de estar delante de ti, por dignos, Rey de Gloria, Señor, de llevar tu fruto, de llevar tu palabra, Rey de Gloria, Señor. Gracias no solamente por habernos llamado para ser tus discípulos, sino para ser también tus siervos, tus hijos, Rey de Gloria. Gracias porque hemos sabido, Señor, y hasta ahora hemos visto, Señor, cómo tú traes galardón, cómo tú traes recompensa, cómo tú retribuyes, cómo tú nos remuneras, Rey de Gloria, Señor, Padre amado. Porque hasta ahora hemos visto tu mano poderosa obrar en nuestras vidas, en nuestra familia, en nuestra salud, en nuestra economía, Señor, Padre amado, porque hasta ahora hemos visto cómo nosotros entregándonos, Señor, en tu servicio, en tu obra, Rey de Gloria, Señor, tú también usas a otros para trabajar en nuestras familias, para moldear a nuestras casas, para mostrarles tu rostro de diferentes maneras, Rey de Gloria, Señor. Hoy confiamos en tu fidelidad, Rey celestial. Hoy confiamos en tu fidelidad, Rey de Gloria, Señor, y creemos, Rey de Gloria, Señor, que seremos multitudes, Rey de Gloria, Señor, y creemos, Rey de Gloria, Señor, que tú levantas de en medio del pueblo, Señor, Padre amado, servidores y servidoras llenos de tu Santo Espíritu, con amor y disposición para tu obra. Creemos, Rey de Gloria, que tú te llevas los miedos, Señor, que tú libertas al pueblo de todo argumento, Rey de Gloria, de todo dardo del enemigo, Señor Jesucristo, que les impide levantarte a servirte, Rey de Gloria, Señor, Padre amado. Tú los levantas, Rey de Gloria, en el nombre poderoso de Jesús de Nazaret, amén y amén. Gloria a Dios, quien vive, y a su nombre, gloria a Dios. Vamos a ir primeramente al libro de Gálatas, a la carta a los Gálatas. Gálatas capítulo 6, versículo 9. Gálatas 6, 9. Gloria a Dios. Nos ponemos en pie cuando ya encontremos la porción bíblica. Gloria a Dios. Amén. Gálatas capítulo número 6, verso 9. Dice la palabra del Señor, la leemos en el nombre poderoso de nuestro Señor Jesucristo, bajo la guianza y la dirección de su Santo Espíritu. Dice: no nos cansemos pues de hacer el bien, porque a su tiempo segaremos si no desmayamos. Vamos a volverlo a leer. No nos cansemos pues de hacer bien, porque a su tiempo segaremos si no desmayamos. Amén.
Gloria a Dios, pueden tomar asiento. Y aquí en esta porción nos están animando, se están animando entre ellos mismos y ahora a nosotros, amén. Dicen, no nos cansemos. Y esa palabra, no nos cansemos, encierra muchas cosas que nosotros ya sabemos a qué se refiere ese no nos cansemos, ¿no es cierto? Ese no nos cansemos porque la obra del Señor es exigente, ¿no es cierto? No nos cansemos porque el Señor no llama a desocupados. El Señor llama siempre a personas ocupadas, con obligaciones, con compromisos, con hogar, con hijos, ¿no es cierto? Y dice, no nos cansemos. Reconociendo al mismo tiempo en esta palabra cansancio, de que en este mundo, por muchas razones, viene agotamiento a nuestras vidas. Por muchas luchas, por el mucho trabajo, por los muchos oficios, por el mucho que hacer. Por la naturaleza del hombre de ser malagradecido, ¿no es cierto? Por la naturaleza del hombre que es pagar mal, ¿no es cierto? Dice que por la maldad de muchos el amor de otros se enfriará. Pero aquí nos está diciendo, no nos cansemos. Nos está advirtiendo que va a venir cansancio, ¿no es cierto? Agotamiento, desánimo quizás. Pero dice, no nos cansemos, pues, de hacer bien. ¿Amén? Y eso es importante porque quizás en el tiempo en que vamos caminando con Cristo, por las luchas, las tribulaciones, muchas cosas, terminamos cansándonos. Y terminamos del mismo cansancio haciendo como las cosas como por encima. Eso es como cuando coge y se hace un desayuno ahí a las carreras y se hace como, mejor dicho, como caiga porque el tiempo no dio, el afán no dio y otra vez lo mismo todas las mañanas, despache, mejor dicho. ¿Será que ese desayuno queda de la misma forma hecho cuando se hace a las afanes de mala gana, por cumplir simplemente, a cuando se hace con amor, con disposición? No queda igual. Yo no sé cuál es la fórmula, pero me da paz saber de que no solamente me pasa a mí. Pero las mamás hacen una comida que cada hijo dice que no hay nadie que cocine como cocina la mamá. Todos los, y uno, mami, pero ¿cómo es que usted lo hace? No, mija, es que haga así, así, uno, mejor dicho, al pie de la letra, uno, pues quedó bueno, pero no quedó como el de mi mamá. Y el esposo de uno le dice, no, pues mami, sí, amor, sí te quedó rico, pero es que no quedó como el de mi mamá. Yo lo entiendo, porque es que a mí también me pasa, no me queda como el que hace mi mamá. Pero es ese mismo amor que hay allí, ¿no es cierto? Dice, no nos cansemos de hacer el bien. Eso incluye que nuestra labor en Cristo, lo que hacemos para el Señor, que aunque nosotros no veamos a nuestro Señor Jesucristo delante de nosotros, sino que nuestra forma de servirle a Cristo es servirle a nuestro prójimo, lo hagamos bien. ¿Amén? Mejor dicho, como comprando los mejores ingredientes, ¿no es cierto? Si vamos a hacer un huevo perico, no le vamos a echar el huevo, que el tomate que ya está medio blandito allí, como que ya se pasó de tiempo, ¿no? ¿No es cierto? Utilizamos el que está durito, rojito, bonito, ¿no es cierto? Para que quede buen sabor el perico. Asimismo es cuando nosotros estamos haciendo el servicio para el Señor. No nos cansemos de hacerlo con los mejores ingredientes, de hacerlo con el mayor amor, con la mayor disposición. Y desafortunadamente, muchas veces suele pasar que dejamos de hacer las cosas bien cuando ponemos la mirada en el hombre. Si una mamá hace el desayuno con su amor, con su disposición, pero resulta que el hijo se levantó tarde
y medio guachapea el desayuno y ni da las gracias, sino que sale corriendo. Esa mamá se queda allí con el corazón dolido. Ay, me lo dejó todo. Ni las gracias me dio, no me dio ni pico de despedida, ¿no es cierto? Y se queda allí quizás la mamá comiéndose el sobradito de su hijo, ¿no es cierto? Con el corazón arrugadito, porque el hijo ni se lo comió ni le agradeció. Así muchas veces nos pasa a nosotros. Porque nosotros al principio hacemos las cosas con un amor, con una disposición, con un esmero, creyendo que la gente va a agradecer y va a pagar bien. No, bendito. Por eso la palabra del Señor es clara: puesto los ojos en Jesús. De Él viene la recompensa. Tengamos claro, hermanos, que el hombre paga mal, que el hombre es mal agradecido. Cuando nosotros tenemos claro, nos vamos a ahorrar muchas decepciones. Vea, yo entendí hace mucho tiempo, yo antes me ilusionaba, guardaba expectativas, mejor dicho, yo me subía y yo ponía a la gente por allá arriba en un pedestal, y mejor dicho, y cuando me desilusionaban, eso me daba tan duro. Me pegaba una estrellada, subía como palma, caía como coco. Hasta que yo empecé a entender de que yo era la culpable de esas desilusiones mías. De que yo era la culpable creyendo que al hacer las cosas con esmero, hacer las cosas con amor, hacer las cosas bien, mejor dicho, al ayudar a la persona, al entregarme, no, si se puede, vamos, mire, yo le ayudo en oración, mejor dicho. Yo creía que esa persona iba a pagar bien y yo les daba consejos con un amor, no, vean, esto está mal, cuidado, pilas, mire que no sé qué y qué sé cuándo. Y yo les advertía, porque uno ya había metido la pata por ahí. Y resulta que antes se le levantaban a uno, es que esta me tiene envidia, es que esta yo no sé qué. Señor, ven. Y yo me desilusionaba, me ponía mal, me daba triste. Tristeza, lloraba, hasta que entendí que yo era la culpable de eso. Y tomé la decisión de no esperar nada de nadie. Tomé la determinación de que yo iba a seguir haciendo las cosas con amor, con disposición. Hermanos, yo trato de morderme la lengua para no dar un consejo, para no dar un regaño. Yo trato de morderme, de callarme, de no decirlo, y, pero no puedo. Pero sé que si doy el consejo, si doy el regaño, me van a mirar feo, me van a dejar de hablar, y no me importa. Porque yo cumplí con mi parte. Lo hago con amor, ¿no es cierto? Lo hago con amor desde el corazón, ¿no es cierto? Pero ya sé que la gente paga mal. Al yo no esperar nada de nadie, al yo no esperar agradecimiento, al saber que a mí que el que me paga es Cristo, y que Cristo paga bien, y que Cristo es bueno, y que Cristo es fiel, y que Él no se olvida de ninguna de las cosas que hacemos para Él y por amor a Él, yo me gozo. Yo sé que del hombre no espero nada, pero de mi Padre lo espero todo, y Él paga bien, y Él es bien agradecido, y Él sí remunera, y Él sí retribuye. Entonces, esta palabra que dice acá, no nos cansemos pues de hacer el bien, me enseña y me anima a que no puedo cansarme, a que la reacción de mi prójimo, de mi hermano, de mi familia, no me puede cansar, a que me critiquen, me señalen, a que se levanten en contra mía porque les di un consejo, y que tan zapa, y que mi tía sí es zapa, y que yo no sé qué. No me importa, porque yo lo estoy haciendo con amor, con disposición, sirviéndole al Señor, queriendo que por lo que uno ya pasó, que los errores que uno cometió,
que luego le significaran a uno y le costaron un precio, que luego le costó a uno lágrimas y el trabajo de volverse a levantar, de restaurarse, de sanarse, de permitir que el Señor volviera y lo levantara a uno con ayuno, con oración, uno quisiera que otro no pasara por ese proceso. Uno quisiera que otro no tuviera que sufrir lo que uno sufrió. Yo en mi vida he aprendido a ver espejos. Y yo veo espejos y yo, Señor, líbrame porque yo no quiero pasar por este proceso. Señor, líbrame porque yo no quiero que me pase lo que le pasó a fulanito, lo que le pasó a fulanita. Y yo aprendo. Yo veo las malas decisiones que tomó alguien y lo que le costó. Y yo digo, Señor, guárdame, ayúdame, muéstrame y dame sabiduría. Para cuando, porque es que es muy fácil en ocasiones decir, no, yo no voy a ser tan bruta. Pero resulta que el diablo no se le presenta a uno con cacho y cola. Él es sutil. Él se disfraza. Y por eso dice que vosotros que seáis espirituales, restauradles con espíritus de mansedumbre, no seas que tú seas tentado en lo mismo. Quiere decir que a veces cuando vemos que un hermano, un familiar cometió un error que le costó, que le trajo mal a su vida, y a veces dices, sí, ¿cómo se le ocurrió? Y resulta que el enemigo sutilmente nos está tentando en lo mismo. Dios nos está mostrando ese espejo, nos está permitiendo ver ese espejo para que nosotros abramos los ojos. Y a veces estamos tan ciegos en realidad que no nos damos cuenta, creemos que eso es allá. Ellos, vean, la persona que termina en las drogas, creen que él no va a quedar lazo de la droga, enlazado en la droga. La persona que termina en el alcohol, cree que él no va a quedar esclavo del alcohol. Cree que eso le pasa a otros, a él no. Se cree que él va a ser capaz de controlar el trago y decirle no más, y cree que va a ser capaz de controlar las drogas y decirle no más. Nosotros no podemos ser así. Nosotros tenemos que ser sabios. Dice que el hombre sabio ve el peligro y se aparta, ¿no es cierto? Volvamos a leer. Gálatas capítulo 6, verso 9. No nos cansemos, pues, de hacer bien, porque a su tiempo segaremos si no desmayamos. Entonces aquí está hablando de cansancio, ¿no es cierto? La primera parte, no nos cansemos, ¿no es cierto? Y ya vimos algunas cosas que nos pueden traer cansancio, ¿no es cierto? Pero también nos está hablando este pasaje de desánimo. ¿Qué suele suceder cuando llevamos mucho tiempo en el Evangelio, sirviéndole al Señor, trabajando para el Señor, pero a veces no vemos las cosas que nosotros queremos ver? Quizás en nuestra familia, quizás en nuestra salud, quizás en nuestra economía, quizás en nuestros hijos, en nuestro matrimonio. Promesas que el Señor nos ha dado no las hemos visto todavía cumplidas. Y eso puede traer desánimo a nuestro corazón. Pero este pasaje dice, porque a su tiempo segaremos si no desmayamos. Es el tiempo del Señor. Y resulta que gran parte de que los días han sido acortados incluye que en ese tiempo acortado nosotros vivimos acelerados. Nosotros vivimos afanados. Hermanos, ¿cuántos se atreven a construir durante 100 años un arca? ¿Cuántos están preparados, estamos preparados para esperar 20, 30 años el cumplimiento de una promesa? José, ¿cuántos años esperó? 7 años trabajó por Raquel y terminaron dándole a Lea.
Y le tocó trabajar otros 7 años por Raquel. ¿Hemos trabajado 7 años por lo que anhelamos y aún no lo hemos visto? No creo. No creo porque desafortunadamente este donde dice, si no desmayamos, en muchas cosas hemos sido inconstantes. Como servidores, a veces estamos fieles allí en algo por un tiempo, pero al no ver la respuesta rápido, desmayamos y soltamos. A veces soltamos a ciertas personas de oración, a veces soltamos ciertos servicios, a veces soltamos ciertas cosas porque desmayamos por esa ansiedad, por ese afán que tenemos, por ese querer ver las cosas ya. Pero a su debido tiempo. Amén. Ahora, ¿qué también hay que reconocer? Volvamos a leer el versículo bíblico para ver algo más allá. No nos cansemos, pues, de hacer bien. Algunas veces dejamos de hacer bien. Algunas veces dejamos de hacer bien a ciertas personas porque nos cansamos. Algunas veces dejamos de hacer bien dejando un servicio como el salir a evangelizar, como el traer mercado, como el diferentes cosas, como el interceder por alguien, el clamar por alguien, el estar allí en oración, haciendo vallado, parados en la brecha. Y dejamos de hacer el bien. Y al dejar de hacer el bien, hermanos, pues obviamente nosotros mismos estamos retrasando la bendición. Estamos retrasando la respuesta. Cuando dice no desmayemos, no nos cansemos, incluye inclusive un constante crecimiento, un constante perfeccionamiento, que constantemente vayamos de menos a más, que todo el tiempo, si prestamos un servicio, cada vez nos capacitemos, nos esmeremos por hacerlo cada vez mejor. Pero resulta que los afanes, el desánimo, poner la mirada en la gente, ver que la gente es malagradecida, tantas cosas, en vez de hacernos progresar en ese servicio y cada día perfeccionarnos y hacerlo mejor, antes nos hace retroceder. Y terminamos haciendo el huevo perico con el tomate dañado. Como cumpliendo allí por encima, como a las carreras. Y así no es, hermanos. Así no es. Cada vez debemos esforzarnos más y más. Y hacer las cosas con más amor, con más empeño. Poniendo la mirada en Cristo, sabiendo que Él sí paga bien. Y sabiendo que entre más nosotros progresemos, entre más nos perfeccionemos, entre mejores seamos, entre más nos dispongamos para que Dios nos use, si eres fiel en lo poco, en lo mucho te pondrá. Pero hay que ser fiel en lo poco, hermanos, para que nos pongan lo mucho. Hermanos, Dios no puede llevarle contrariedad a su propia palabra. Es imposible que nosotros, menospreciando el servicio, por más pequeño que sea el que el Señor nos ha dado, venir a abrir la puerta, venirnos a pararnos en el garaje, venir, por más pequeño que sea el aseo, si nosotros despreciamos eso, es imposible que el Señor nos confíe un servicio mayor. Imposible, Dios no se puede llevar la contrariedad. Pero ¿qué tenemos que combatir? Ese cansancio y ese desmayo que viene. Desmayo, desánimo. Ese es el verdadero enemigo. Y ese enemigo no podemos culpar a nuestro prójimo. Porque nos causan desánimo, porque nos causan desmayo, porque nos causan cansancio.
No podemos culpar a nuestro prójimo. Como les decía hace un rato, somos nosotros mismos, que nos hacemos falsas ilusiones y falsas expectativas con el ser humano. Esperando que nos pagan bien, esperando que nos agradezcan, esperando que atiendan el consejo, esperando que mejoren, esperando que en realidad crezcan y esperando que sean agradecidos por el favor que le hicimos, por el servicio que le prestamos. Poniendo la mirada en el hombre, eso va a traer desánimo, eso va a traer cansancio, eso va a hacer que desmayemos. Por eso tenemos que poner la mirada en Cristo y sufrir el vituperio y sufrir el oprobio, hermanos. Porque por eso el apóstol decía, dice, yo amando más, aunque ellos me amen menos y hasta me aborrezcan.